Paquito Guzmán, tu amante, hasta que tú quieras. Lo mejor de la música de Salsa y Plancha. Está aquí en los 95.1, familia. Cómo nos complace saludarlos, cómo nos complace darle la bienvenida para que sigan disfrutando de la buena música de estos dos géneros musicales que se encuentran desde las 6 de la mañana y hasta las 10 de la noche en Salsa y Plancha. Plancha y salsa, salsita y planchita. Una salsita para allá, una salsita para acá. Y aquí continuamos entregándole lo mejor de los éxitos. Acompañándoles con todo gusto, Diego Armando Tazamá. Elenita por acá desde Argentina nos dice, buenas noches, familia Candela. Un saludo muy especial para la familia Galvis en el Águila Valle, en especial para mi tío José. Ahí está don José, que siempre está en sintonía, escuchándolos, siempre desde Buenos Aires. Ahí está Elenita, un abrazo para ti, Elenita, a la distancia. Gracias por estar conectada. Para tu tío, don José, allá en el Águila, en el municipio del Águila, también sintonizado de nuestra estación radial de los Solo Éxitos. Saludo para Alejita, saludo para Aleja, saludo para doña Beatriz también. Ahí está ahora en el centro de la ciudad de Cartago, pleno Parque de Bolívar, escuchando a la familia Candela, escuchando la salsita, la planchita. Ahí con las apuestas, un abrazo para ellas, también grande totote. Alejita y a doña Beatriz, que también hacen parte de la familia Candela. Mile por acá desde Santa María nos dice, hola, buenas noches, Mile, ¿cómo te va? Está desde Santa María también conectada a esta hora. Jessica, Alejandra, siempre los llevo en mi corazón a todos los de la emisora Candela, bendiciones. Gracias, Jessica. Jessica Alejandra, que está desde el sector de San Agustín. Mile dice que estamos desde trasnoche, desde el Ingenio Risaralda. Ah, estamos ahí de trasnoche, Mile. Ahí te acompañamos con la buena música, con los Solo Éxitos. Por ejemplo, el que viene a continuación, que lo hace Django, y esta canción titula Corazón Mágico. Escuchas, Candela, miércoles de Salsa y Plancha.

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1: Aquí avanzamos con buena música, con solo éxito de salsa y plancha. Él es Willy Rosario. Esta canción titula La mitad. Saludito a esta hora. Para Joanita, dice: hola Diego, Dios te bendiga, te envío un fuerte abrazo, un saludo a tu linda madre, el niño Sebastián, y a tu hermanita Franco, que Dios lo bendiga, muchas gracias, amén, que así sea. Don Carlitos, ¿cómo vamos? Buenas noches, don Carlos, ¿cómo le va?
2: Buenas noches, profe. Diego.
1: Hola, profe.
2: Acompañándolo, Diego, hasta las 10 de la noche.
1: Listo, profe, muchas gracias.
2: Ahí es su programa, le toca cerrar, no importa.
1: Hágale, sí, señor.
2: Estamos con toda la sintonía acá en Armenia. Y siempre acompañando a Diego en sus programas.
1: Muchas gracias.
2: Bendiciones, Diego.
1: Amén.
2: Feliz noche.
1: Muchas gracias. Un abrazo cordialísimo para el profe Carlos Alberto Llano, también en Armenia. Escuchamos la canción completica de Willy Rosario. Titula La mitad.

0: 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Familia Candela, avanzamos en esta noche de miércoles, miércoles de salsa y plancha. Una planchita, una salsita, una planchita. Por acá está con nosotros María Orfilia. Hoy apareció María Orfilia, buenas noches.
1: Hola Diego Tazamea. Hola Diego Tazamea, muy buenas noches, ¿cómo estás? Dios te bendiga, te deseo una feliz noche. Reportando sintonía por acá con María Orfilia.
0: María Orfilia.
1: Quisiera escuchar la canción de Siete por mí. Un saludo muy especial para todos los que me escuchan y para ti allá en la mesa. Feliz noche, Tazamea.
0: Gracias, María Orfilia. Dos cancioncitas y te programo esa canción que nos ha solicitado a través del 316-470-4083. Por ahora está Luis Miguel y por debajo de la mesa la Orquesta Solución viene al cierre con Derroche y Decídete por mí. 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
1: Más oyentes a través del 316-470-4083 a esta hora que nos acompañan. Igualmente, recuerde, si desea escuchar algún temita especial, lo pueden solicitar. 316-470-4083, por acá está.
2: Buenas noches, Diego.
1: ¿Qué más?
2: Para pedirte una canción.
1: Señor.
2: Mis años con ella. Que pase buena noche.
1: Muchas gracias, igualmente. Mis años con ella, Rudy Mar, que viene más adelantico, pues, con después de escuchar a Basil, que viene con mi segundo intento. ¿Será que en el segundo intento sí se puede o no se puede? Salsita a esta hora, salsita romántica, miércoles de salsa y plancha. Saludos para doña Luz Marina Marín, también desde Santa Laura, conectada con nosotros a esta hora.

0: Él es Jerry Rivera y esta canción titula Sobre tu piel a las 8:32 minutos, familia Candela. 8:32 es música que disfrutamos de este miércoles, salsita y planchita. Una planchita y una salsita por acá, Dianita, que también está desde Obando. Hola, buenas.
1: Hola, buenas noches, Tazamá.
0: Buenas.
1: ¿Será que me puedes colocar Amigo Caminante de Vicky y Siempre Seré Tito Rojas? Gracias, yo también hago parte de la familia Candela.
0: Bueno, Amigo Caminante de Vicky, dale, te la vamos a programar. Ya viene a continuación. Por acá, saludito para más oyentes que a través del 316-470-4083 nos saludan, nos dejan su reporte de sintonía. Dice, hola Diego, buenas noches desde Anserma. Buenas noches, Dianita. Un abrazo para ti, grandototote. También gracias por hacer parte de la familia más grande de este planeta. La familia Candela, miércoles de salsa y plancha. Disfrutamos de estos dos géneros musicales. Y recuerde, si desea escucharse algún temita especial, pues solicítenlo, así como lo hacen todos nuestros oyentes. Amigo Caminante llega por acá en la voz de esta hermosa mujer, Vicky, que llega a los 95.1.

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El amar y el querer, familia Candela, en la voz de Don José José. El amar y el querer, oiga, pues esta hermosa canción. Ahí de gran diferencia, ¿no? El amar y el querer, el que sabe querer y el que sabe amar. Está como complicado, ¿no? El amar y el querer. Saludito para todos los oyentes a esta hora que siguen sintonizados de nuestra estación radial de los Solo Éxitos 95.1 y www.candelaestereo.com. Familia, ¿ustedes dónde están? Que nos reporten sintonía, que igualmente se programen algún temita en especial que desean escuchar hoy, que desean escuchar esta noche. Don José José. Canción que el amar y el querer es una emblemática canción de música romántica lanzada en 1977. Venga, como suena de sabroso también. Suena sabroso. La profunda filosofía emocional entre dos conceptos de a menudo que se confunden, pero que según la letra tiene naturaleza opuesta, ¿no? El amar se define como una entrega absoluta al sacrificio, el servicio al otro y la eternidad. El que ama da su vida sin esperar nada a cambio. Y representa la paz, la luz y un amar sin fin. Y el querer, pues que describe un deseo más terrenal, egoísta y efímero. El que quiere busca el placer inmediato, pretende vivir sin sufrir y anhela olvidar las penas rápido, por lo que suele acabar pronto. El amar y el querer, qué bonita esta canción. Bueno, por acá saludo para Camila que nos dice, me encanta la noche de los miércoles. Tu cárcel, listo. Viene primero una salsita y ya te programamos entonces tu cárcel. Gracias a Camila, que a esta hora también está en sintonía. Wilmer Hurtado, mi hermano, buenas noches, reportando sintonía del barrio Carlos Olmes. Excelente programación, dice él, a las 9:29. Llega alguito de salsa. Venga, Lucía, llega esta hora de la noche. Dani Rivera con Lucía.

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1: 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Son las 3 de la mañana.
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0: 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Son las 5 de la mañana.
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2: Mañana con 3 minutos, 6, 3 minutos.

0: Hola familia Candela, ¿qué tal? Buenos días, buenos días, buenos días, buenos días, buenos días, buenos días, amiguitos, ¿cómo están? Espero hayan amanecido muy bien, que toda la familia Candela se encuentre súper bien en este nuevo día, en este nuevo amanecer, en este ya hoy estamos al 10 del mes de septiembre, hoy es 10 de septiembre. Y ustedes conectaditos, ¿desde dónde? De casita, desde su sitio de trabajo, algunos que ya ingresan, ya inician su jornada laboral para este jueves, que es preámbulo del fin de semana. Y conectado la familia Candela, desde muy tempranito, que nos envían por acá noticas de voz, mensajes de texto. Por acá está Natalia Rivas, que nos dice... Natalia Rivas, hola, muy buenos días mi Dieguito, mi Duber. A toda la familia Candela, que tengan un feliz, bendecido jueves, lleno de muchas bendiciones. Gracias, Nata, un abrazo para ti, grande totote. También está Pato Rodríguez. Hola, Pato, ¿cómo amaneció? También por acá nos dice buenos días, Candela, deseándoles un buen día. Bendiciones para todos ustedes. Janecita, buenos días, Janet Tamayo. Wilson Salazar, buenos días. Diego Duber, bendiciones para todos. Rosa Rosa, tan maravillosa, buenos días. Doña Rosa, que está desde el sector de El Ciprés. Robert Tulio, por todo esto. Buenos días, Diego Duber, María, que tengan un feliz día. Que Dios los bendiga, un abrazo grande. Julita Sánchez también con nosotros. Adrianita Restrepo por acá. Hola, buenos días, mi excelente y bendecido día. Que Dios me los bendiga siempre, mis locutores preferidos. Ramón Peláez, como siempre, 24-7, ahí el muchacho activo. Robert Tulio Marlés, qué mal Robert Tulio, cómo amaneció desde Santa Ana, está el Robert Tulio Marlés. Janecita también está desde el sector de La Floresta, buenos días a Janet. A Emiliano, a todo el combo, a su señor padre. Luz Marina Marino dice, buen día, hermosa familia Candela, Dieguito, ¿cómo está? Dios te bendiga siempre, un saludo para todos ustedes allá. Y los conductores de Tres Villarrodas, la 110, a James Alberto Flores, por ahí sobre ruedas. ¿Cómo ahí que por ahí sobre ruedas? Saludito para el tío James Alberto Flores también, sintonizado. Dios te bendiga, dice por acá Ñonito, muchas gracias. Doña Lodía, Doña Lucía, en Santa Ana también, conectada a esta hora con la familia Candela. Espero haya amanecido bien, Dieguito y Duber, y que Dios los bendiga, dice doña Graciela, muchas gracias. Por acá, ¿quién anda para agregar? Luz Marina López Jiménez, de una vez a Luz Marina López Jiménez, la agregamos por acá, Luz Marina López Jiménez. Bueno, más oyentes, a través del 316-470-4083. Hola, Elizabeth, que también está desde España. Elizabeth, desde San Sebastián, dice, buenos días, Candela. Les veo muy interesantes con la moda de ochentera. Ah, buena María. Silvana Cano, que nos pone a nosotros por ahí a revoletear con eso, es que la moda ochentera. Un abrazo. Gracias, Elizabeth. Ah, Duber, ya le vamos a hacer ahí la imagen de la moda ochentera. A ver cómo veía el muchacho con los 80. Bendiciones, paz y amor, nos dice por acá Elizabeth. Muchas gracias, amén, que así sea. Saludos para la tía y para la cuñada de una señora. La tía Nora Constanza, buenos días, familia Candela, feliz y bendecido día, feliz como una lombriz. ¿Por qué? Porque ganó la mecha, que le ganó el Pereira. ¿Qué, cómo estarán los vecinos? Mire a ver cómo están los vecinos. La tía cuñada, la tía Nora Constanza. 6:07 minutos en la mañana, Don Duber, de J. Tavares Manzano. ¿Usted cómo amaneció? Muy buenos días.
1: No me diga más, Duber de J. Tavares.
2: ¡Candela! Bien, Diego, hola, buen día. Saludo para usted, para toda nuestra familia grandotota de los 95.1. Aquí estamos listos, arrancando una nueva jornada y ya nos encontramos en este jueves, como usted lo ha anunciado, ya el 10... de septiembre del año 2026. 10 de septiembre. En algunos minutos, en Cali, me imagino en otras ciudades también, 7:34, sonarán sirenas durante unos 90 segundos, que es lo que se estima pudo haber durado el terremoto que terminó con muchas vidas, que terminó con muchas propiedades, que ha generado grandes afectaciones. Así que hoy es, por fecha, un mes de haberse sacudido fuertemente

0: de la tierra, como sucedió por ahí en el 99, como sucedió en el 79 y otros años atrás. Estos años de los más recientes, 79, 99, 2026, movimiento fuerte de la tierra que causó muchas tragedias. Ha fallecido en las últimas horas, fin de semana, para ser más exactos, una dama que había trabajado en el Colegio La Normal Santa María en la ciudad de Cartago y que fue una de las personas lesionadas, afectadas tras el colapso de la cubierta del techo en la Basílica de la ciudad de Cartago. Luego de a una cirugía, es la información que de manera extraoficial nos han indicado, pues se produjo su deceso. Comenzando esta semana se cumplieron las exequias. Les hablaremos en nuestras noticias acerca de esta novedad. Bueno, para poner mucho cuidado, para seguir poniendo cuidado, especialmente las damas, sobre todo jovencitas. Un hombre pretendía agredir sexualmente a una joven en la ciudad de Cartago. Ya le vamos a ampliar algunos detalles acerca de estas novedades que traemos para ustedes en materia de noticias. 10 de septiembre, estamos recorriendo 253 días de este año 2026 a 112 de terminar el año. Hoy nos da la información que es el Día Internacional para la Prevención del Suicidio. Día Internacional para la Prevención del Suicidio. Este 11 de septiembre termina la Semana del Aprendizaje Digital. En el Santoral tenemos a Santa Pulqueria, San Sóstenes, San Nemesiano, San Auberto, San Nicolás de Tolentino y Santa Metrodora. Oiga pues.
1: Metrodora.
0: San Nicolás de Tolentino. Saludo para los amigos del barrio San Nicolás, especialmente de su templo, la iglesia San Tolentino. ¿A Huberto no le gusta como para bautizar al niño?
1: Sí, Huberto, sí.
0: A Huberto, primo hermano de Humberto, de Gilberto. ¿Qué más? Edilberto. Alberto. Nemesiano,
1: tal vez por ahí.
0: ¿Sí?
1: Sí. Tal vez por ahí, por Nemesiano.
0: ¿Sóstenes?
1: Conozco a Diógenes, que de pronto estaba muy relacionado.
0: Sí, en estar en ese combo.
1: ¿O me sostenés? Sóstenes.
0: Bueno, como lo dijimos en materia de noticias, un hombre fue detenido, intentó agredir sexualmente. Pues con lo que hizo, eso es un abuso sexual. Estaba cerca del taller muy temprano, salió de su casa, caminaba cuando este personaje le apareció. Y de acuerdo con algunas versiones entregadas allí en el sitio, cerca del Sena, por los lados del barrio La Castellana, este sujeto sería un paciente psiquiátrico que habría llegado de un municipio del departamento de Risaralda. Llegado es un decir, a lo mejor lo tiraron por acá cerca, como ha pasado con tantas personas que deambulan en las calles con sus problemas de salud mental. Pues ayer la comunidad actuó y defendió a esta jovencita. Ya más adelante escucharemos testimonio que nos ha compartido colega de lo que sucede en Cartago con su página Albeiro Gutiérrez. Casi un mes después del terremoto falleció una de las personas heridas tras el colapso del techo en la Basílica de la ciudad de Cartago. Nos había manifestado la funcionaria de gestión del riesgo que las lesiones no eran de consideración, pero parece que se complicó el estado de salud de la persona y lamentablemente falleció a quien le decían de cariño Albita. Capturado supuesto sicario que protagonizó una balacera en pleno centro de la ciudad de Pereira, intentó asesinar a un sujeto y luego terminó enfrentándose o disparándole a la policía en la ciudad de Pereira. Por allá en un Guadual, ya lo sacaron.

0: hasta esa zona corrió Chiqui. Lo capturó la policía y hoy escucharemos de la metropolitana de la ciudad de Pereira por este resultado en flagrancia, la captura de un sujeto que no solamente intentó acabar con la vida de otra persona, sino que le disparó a los uniformados. Entre otras noticias que traemos para este Huernes, aquí en No Me Diga Más.
1: Bueno, señor, muchas gracias. Don Duber, pequeño adelanto de noticias que conoceremos más adelante con los titulares y el desarrollo de las mismas. Ya llegamos a las 6 en la mañana con 14 minutos, 6 con 14 minutos. Por acá los seguimos saludando a ustedes, a Hulman, que ahí está conectado también desde su móvil, desde el amarillito, el 430. Saludo para Hulman. Buenos días, Candela. Saludos a Marta, que está realizando, haciendo, elaborando el desayuno de los Rosales. Yo también hago parte de la familia Candela, nos dice por acá. Hola, amigo Hulman. María del sector de Conquistadores, buenos días, doña María. Buenos días, don Diego, don Duber y toda la familia Candela. Gracias a Dios por este nuevo día. Ustedes son los que le ponen brillo a cada amanecer con esa voz tan espectacular. Dios los bendiga. Amén, que así sea, doña María Noelia. Glorita Zapata, un abrazo para ti, Gloria. Un abrazo grande, totote a la distancia. También ya está desde España. Por allá ya estamos después del mediodía, familia Candela. Así que para Glorita, para sus hermanas, para su hijo, para su nieto, para toda la familia, un abrazo grande, totote para sus sobrinas que también andan por allí por España. Y para Franci, aquí en la ciudad de Cartago. Para Robin, para Robinson también. 6:15 minutos, está el estado del tiempo que vamos a conocer hasta el día de hoy.
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1: ¡Candela! Temperatura a esta hora de 21 grados, 32 será la máxima. Vamos a tener un día como ayer, con 32 grados la temperatura máxima al día de hoy, a la sombra, ¿no? Y por la tardecita, sí, se va a poner un poco arratonadita la tarde, ya entradita la noche. Después de las 5 de la tarde va a comenzar así a colocarse un poco oscurito, porque hay una alta probabilidad de que se presenten lluvias el día de hoy, con un 70% hacia las 6 de la tarde, antesito de las 6. Se va a mantener así hasta las 7, 8 de la noche, 9 de la noche de un 20%. Y el amanecer también con probabilidad de que se presenten algunas llovinas que ojalá lleguen. Por ejemplo, en Medellín llegaron unas lluviecitas en las últimas horas en la ciudad de Medellín, su área metropolitana. 19 la temperatura que vive a esta hora, se siente en la ciudad de Pereira. 30 será la máxima y la probabilidad de precipitaciones también en horas de la tarde, después de las 5 de la tarde, con un 55% en la capital del departamento de Risaralda. Armenia a esta hora con 16 grados la temperatura, 25 será la máxima y la probabilidad de precipitaciones después de las 3 de la tarde con un 50%, 6 de la tarde de un 30 a un 40%, familia Candela. 6:16 minutos, sáquelo, desarrúguelo, estírelo y mírelo. 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
1: ¡Candela! Anoche jugó Lotería del Valle, jugó Lotería de Manizales. Aquí están los resultados. Valle, Lotería del Valle, 70-96. 70-96, Lotería del Valle, 70-96. Manizales, 46-28, Manizales, 46-28, Lotería de Manizales. Ahí están las dos loterías oficiales de la noche, el día anterior. 70-96, Valle, y 46-28, Manizales. Sorteo diarios con el cafeterito de la noche, iniciamos. 67-21, el cafeterito de la noche. El dorado de la noche, 25. 26-55, el dorado de la noche. La culona noche, 03-75. Culona noche, 03-75. Chontico de la noche, 04-56. 04-56, el chontico de la noche. Más resultados por acá. Paisita de la noche, 44-25.

0: 0123-4423, Paisita Noche. Dorado Tarde 0190, Dorado Tarde 0190. La culona del día 6936, 6936, La culona día. Paisita día 8872, 8872, Paisita día. Chontico del día 4610, 4610, Chontico día. Cafeterito día 1069, 1069, Cafeterito día. Y el Dorado mañana 5315, 5315. 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
1: Ya llegamos a las 6:21 minutos, 6 de la mañana, 21 minutos. Avanzamos en No Me Diga Más. Buenos días para el profe Juan Carlos Ruiz. Buenos días, dice por acá. Buenos días, profe, y bendecido día para todos. Muchas gracias al profe Juan Carlos Ruiz. Por allá en Los Llores, que también nos escucha a través de www.candelaestereo.com. Profe, un abrazo a la distancia también. Gracias por llevarnos a Harold Román. Ya va en su bicicleta, Harold Román, o en el móvil. Espera, cascajo, mijos. Ok, cascajo tiene que darle la vuelta. Es que ir ahogando, volver, y él apenas va por Zaragoza. Gracias, Jarito. Un abrazo a Harold Román. Buenos días, familia Candela. Dios los bendiga para todos. Gran saludo a mi gran amigo, el Guachimán de la estación de La Floresta. Ya. Dice, ya es un. ¿Qué? Ya será un mes. El terremoto en Colombia. Ah, pero lo borró, Juanito. Estaba leyendo ahí, pues estaba desglosando lo que me escribió. Juanito y Ana Lucía de Asturias, un abrazo. Adrianita, ¿cómo te va? Buenos días, Adri. ¿Qué has hecho? Hola, Adri.
2: Hola, muy buenos días. Hola, Dieguito. Hola, Duber. Hola, María E. Espero que tengan un excelente jueves. Lucido. Y pues nada, siempre vivir cada día como si fuera el último, pero vivirlo al máximo. Muchas gracias, siempre conectada con Candela, Candela, Candela, la mejor. Gracias.
1: Gracias a ti, Adri, gracias por estar. Daisy ya levantó a Julio, ya levantó a los hijos para que escuchen No Me Diga Más, el cafecito, que se sienten ahí bien juiciosos en la sala a escuchar No Me Diga Más. Buenos días, familia Candela, feliz y bendecido día, sintonizado desde la subestación La Floresta, está mi amigo Francisco Pachito. ¿Cuál es el pico y placa, don Duber, hoy? Pico y placa de los jueves en las diferentes ciudades. Perdón, ahora sí.
3: Sí, señor.
1: Señor.
3: Señor. La restricción que tiene la circulación de vehículos y ahora con mayor razón, bueno, ya poquito porque

0: van retirando mucho escombro, van despejando buena parte de las ciudades afectadas, seriamente afectadas por el terremoto de hace un mes. Entonces, por ejemplo, por eso activaron ese pico y placa temporal que va hasta el próximo 15 de septiembre. Ya habría que esperar qué decisión toman de allí en adelante en la ciudad de Manizales. Comencemos con Pereira. Para este jueves no podrán transitar los vehículos cuya placa termine en número impar 13579. Desde las 8 de la mañana y hasta las 6 de la tarde va la restricción, la medida del pico y placa en la capital de Risaralda. Vehículos cuya placa termine en número impar no pueden circular este día. En Santiago de Cali, para hoy jueves, 5 y 6. 5 y 6 en la Sultana del Valle. En Armenia, que tiene restricción por allá en el norte, para hoy jueves es 1 y 2, más el 7 y 8 en la zona norte. 7 y 8 en la zona de allá, de esa parte norte. En el resto de la ciudad de Armenia es 1 y 2 para hoy jueves. Y en la ciudad de Manizales, como lo indicamos, es temporal hasta el próximo 15 de septiembre. Para hoy 10, 5 y 6. Jueves 10 de septiembre, 5 y 6, el pico y placa en la capital del departamento de Caldas. ¡Candela!
1: Bueno, señora, ahí está entonces el pico y placa, familia Candela, para que ustedes no los vayan a sorprender. Ya están advertidos ahí cuál es la restricción vehicular. 6:25 minutos en la mañana, síganos enviando noticas de voz, mensajes de texto, ya lo vamos a leer a usted. La razón de ser, la familia Candela. Están conectaditos desde los diferentes municipios del norte del Valle del Cauca. Ahorita, en instantes, venimos con los titulares y el desarrollo de las noticias. Por ahora llega don Pablo Atuesta, colegiala, es mi amor, a las 6:25 en Candela.

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1: ¡Candela! Y no llores por él. Alegra esa cara, familia Candela. 6:33 minutos. 6:33 minutos. La casa de la familia Candela, que nos ha enviado notica de voz, mensaje de texto. Miguel dice: buenos días, familia Candela, y a todo el equipo.

0: feliz mañana igualmente de Don Miguel desde Toro. Un abrazo grande, totote para Miguelucho, Miguelito, desde el municipio de Toro. Bueno, por acá Doña Lucía, para Glorita, para allá Elenita. La habíamos saludado, ¿no? No la habíamos saludado, ¿cierto? Doña Lucía en Santa Ana. Glorita, Elenita también sintonizadas a esta hora. Martis, por acá como siempre, que nos deja el saludito de todos los días. Martis, buenos días. Sí,
1: buenos días a toda mi familia Candela, ¿cómo amanecen? Un saludito para Diego, para María D. Y para mi hija Luisa Fernanda en el Alta, Luisa Fernanda en el Alto Santander de Combia, y a doña Romira, que Dios los bendiga y los guarde siempre a todos. Bendiciones, feliz día, reportando su sintonía de Concordia.
0: Gracias, Martis, desde el Alto Santander. Vereda Alto Santander de sector de Combia, también saludo para toda la familia Candelaria en el sector de Combia. Bueno, por acá más saludos. Isaac también está con nosotros, don Isaac, sintonizado de la familia Candela. Julita, hola Julia, ¿qué tal? Buenos días, Julita Sánchez.
2: Hola, mi familia Candela, buenos días, mi hermano, soy mi familia Candela. Es un cordial saludo en este día. En otro día que nos regala papá Dios, desearles un día lleno de bendiciones. Gracias por las programaciones tan que también hago parte de la familia Candela. Gracias.
0: Gracias pues a ti también por estar siempre ahí conectada a nosotros, con nosotros. Buen día a toda la familia Candela, nos dice María Nelcy Gómez, que tengan un excelente día. Gracias igualmente para ti. Glorita Alzate dice buenos días, familia Candela. Feliz y bendecido día. Carmencita Correa, te saludamos también, Carmencita, que está desde el sector de Guayacanes. Muy buenos días, familia Candela, reportando sintonía. Carmen Correa, barrio Guayacanes, saludo para ustedes. Y para mi hermana Melba y doña Milena del barrio El Llano. Y yo también hago parte de la familia Candela. Feliz día para todos. Don Duber, regálenos el tema del día para este jueves.
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4: Ya llegó el mono Jaramillo, ahí está en el techo, aparece el astro rey, las altas temperaturas, super fenómeno del niño, le llaman ahora ya, super fenómeno, ya está más grande.
0: Ya está más grande.
4: Ya está más King Kong.
0: Y más inquieto.
4: Está más King Kong.
0: Y más inquieto.
4: Ave María.
0: Que viene pero picante, muchacho, viene pero picante, viene haciendo de las suyas.
4: Sí, señor, plena época de demasiado verano. Hoy le planteamos a nuestros oyentes en este 10 de septiembre a través del 316-470-4083, nuestra línea Candela, participar con un recorderis. Hoy es jueves de TVT, vamos a recordar y estamos en el mes de amor y amistad, y uno de los detalles que ha marcado este mes por tiempos, aunque ha ido como desapareciendo, secreto. Vamos a recordar. Recuérdanos de esa época, cómo era el asunto, cómo era jugar al amigo secreto. ¿Todavía lo juegan? En las empresas, en la casa, sobre todo como en las empresas, ¿no? Las empresas siguen jugando por ahí el amigo secreto, no lo dejan morir. Pero recordemos de esa época. El amigo secreto, jugar el amigo secreto. ¿Cómo era jugar el amigo secreto?
0: Así con Luis Alberto Posada.
4: Ay, canciones. Ay, también tenemos, claro.
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0: Pero estos amigos secretos no se puede.
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0: Jugar al amigo secreto, hombre. Meter el papelito por allá, ustedes. Vamos a ver, y usted en la expectativa. Ay, que me saque, vea. En el colegio jugábamos al amigo secreto. Nos entregamos y no, porque no teníamos más.
4: No había money.
0: No había
4: una monedita para comprar chucherías.
0: Un bonito TBT, es usted recordar la época del colegio cuando jugaba al amigo secreto. Y que nos endulzamos hoy.
4: ¿Y llegaba, quién, ¿y quién ha tenido un amigo o una amiga secreto por ahí?
0: Ah, ya, ay, madre, ¿quién ha tenido? Uy, no, pues ¿quién?
4: Un amigo mucha secreto, gente. Un amiguito.
0: Un amiguito, una amiguita secreto. Ay, María, no,
4: ¿qué,
0: no.
4: ¿Qué hubo de su amiguita? ¿Cómo va con su amiguita?
0: ¿Cómo va con su amiguita? Venga para acá, mecánico.
4: Recordemos entonces cómo.

0: jugar el amigo secreto en aquella época? ¿Cómo era la ceremonia? Era empezando el mes, ¿no?
1: Sí, se endulzaba durante... Bueno, todavía. Hay unos amigos que están jugando al amigo secreto.
0: Hay que endulzar.
1: Esas endulzadas que hay de María. Que le llevan
0: a mí que
1: una...
0: me endebía.
1: Con este... con una tapa de panela. Con una libra de azúcar.
0: Oiga, ¿a quién le salieron con cualquier barbaridad por ahí? Está esperando un regalo, pues. Usted llega y compra un regalo y usted dice, no, yo tengo que quedar bien.
1: Y ya luego usted...
0: Y le salen a usted con... con cualquier enredo.
1: Pues madre. Y se entregan los regalos. Bueno, la entrega de regalos es el viernes, tal fecha, y allá, y se van de asado, y se van de comelona, van de todo. El amigo secreto, ahora por el mes de septiembre jugando el amigo secreto. El tema del día entonces, don Duber.
0: Recordar ese juego de amigo secreto.
1: Amigo secreto.
0: En medio del y durante la celebración del mes de amor y amistad. ¿Hola, eso era solamente en Colombia o lo copiamos de dónde o qué?
1: Vamos a ir averiguando. Vamos a ir averiguando ahorita durante el transcurso del día. A ver de dónde nos copiamos. Si nos copiamos San Valentín de otra parte. Copiamos San Valentín de otra parte. Ahora, el amigo secreto, ¿dónde nos lo copiamos? Ana María, buenos días.
2: Buenos días, familia Candela. Espero que se encuentren bien todos. Un saludito para todos, que tengan buen día. Yo también hago parte de la familia Candela.
1: Gracias, doña Ana María Martica, hola. Gracias,
3: reportando sintonía de Santa Ana. Precisamente anoche jugamos para lo endulzamiento, para ahora para el 15. Pero en esta vez no jugamos... endulzamiento, sino una salchipapa. Unos traen la papa, otros traen la salchicha, otro el pollo, otro la carne, en fin.
0: No lo dañaron.
3: ¿Cuál trae su juego? Mi personal, a mí me tocó el pollo.
1: ¿Se le tocó el pollo? Ya le tocó un pollo.
3: Anoche jugamos la endulzada, ¿no?
0: A mí me tocó una sardina.
3: Pero ya definitivamente el amigo secreto, el 21.
1: ¿21? Un lunes.
0: Ah, bueno.
1: Lo pasaron para el lunes.
0: Otros están hablando de viernes. Lo están adelantando.
1: Viernes 18.
0: El comercio, entiendo.
1: Viernes 18. Sí, porque el sábado 19, tuki tuki lulú, porque el sábado 19 la seca en Cartago.
0: Pero nuestra oyente está jugando que en la casa o.
1: Sí, no, que reunieron en la casa ahí con los.
0: Solamente.
1: Sí. Reunión en la casa ahí.
0: La gallada que lleva la misma sangre.
1: Para hacer la salchipapa. Ya cambiaron la endulzada por comida.
0: ¿Y cómo lo llamamos entonces?
1: No, pues.
0: Si antes era un confite dulce, ahora ¿cómo lo llamamos con salchipapa?
1: La salchipapeada entonces.
0: ¿La ensalada o qué?
1: La salchipapa. La salchipapeada. No
0: la
1: salada. Endulzada.
0: Vamos a tener la salada el. ¿Cuándo es? ¿El 15?
1: El 15. 15 tenemos la ensalada. Bueno. Está el parcero.
4: ¿Qué pasa, parcero? ¿Bien o no? Ah, parceros, aquí otra vez mío. No molestarlos mucho porque ya vuelve uno muy cansoncito.
0: No, nada.
4: mentira, todo bien acá desde Enserma Caldas, papi. Sí, ok, excelente. Oye, cuando uno está triste, es que no debe abrazar un zapato, abrazarlo harto. Es que ¿sabe por qué? Es que porque el zapato consuela. Soy un chiste.
1: El zapato consuela. Gracias, Alexander. Un abrazo, mi hermano. Un abrazo ahí, Alexander, que también es parte de la familia Candela. Desde Mixtrator, Risaralda, está ella, está Dianita. Un abrazo para ti, Dianita. Gracias por estar ahí. Vereda el Terrero. Desde Mixtrator, Risaralda, Liliana y Díaz.
5: Buenos días, familia Candela. Yo recuerdo mucho mis primos, mis tíos. Jugábamos amigos secretos hasta en el colegio. Y. Sino que yo era como un poquito de malas porque siempre dan un precio para dar el regalo y que se endulzaba todos los días y a mí a veces se hacían los bobos y no me daban y yo sí estaba cada que tocaba y daba un regalo bueno.
0: Puntual.
5: Y a veces le tocaba a algunos un regalo como muy suave y no era el precio que le ponían. Y pues después cuando ya trabajaba con las compañeras jugábamos amigo secreto. Ahora ha bajado un poquito el nivel, pero creo que todavía sí lo hace.
1: Bueno, gracias a Lilianita. Su opinión también es bien

0: Importante familia Candela. ¿Y ha tenido amigos secretos? ¿Ha tenido algún secreto por ahí?
1: De yo a Sebastián, por ejemplo.
0: Ah, sí, claro, son muchos. Nuestro secreto de amor también.

0: Él es respetuoso, ¿no? Él no va a decir nada de lo que pasó.
1: Queda entre tú y yo.
0: O han tenido un secreto de amor por ahí. Un amiguito secreto.
2: Vamos a cambiarle el nombre. ¿Cuál nombre le pondría?
0: Te voy a cambiar el nombre.
2: Tema del día en próximas entregas.
0: Ah, cambiar el nombre. Pero si lo marca de celular como mecánico, no lo va a poner como mecánico mío. Ya la pillan.
2: Sí, está trillado.
0: No, ese mecánico ya está trillado.
1: Te voy a cambiar el nombre.
2: Póngale chofer.
1: No. Me has traído.
2: Vete mecánico, póngale chofer.
1: Ahora te llamarás Gloria.
0: Póngale Don Ruperto, porque ahí sí, Don Ruperto.
1: Tienes bien.
0: Cuando le conteste, aló, buenos días. Me pasó Don Ruperto.
2: Don Ruperto.
0: Ya llegamos a las 6:45, 6:45.
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2: 15 minutos para las 7 y traemos este mensaje. Como siempre, lo dejamos aquí a consideración de los oyentes para que lo revisen. Ahora para las 9 que se despierta, va a pedir la frase del día para ponerla ahí en su estado.
0: Lo mandamos por las arepas.
2: ¿Sí?
0: Si está acá en Cartago, que lo manden por las arepas.
2: Está perezoso. Entre caminos y recuerdos, uno aprende a cuidar lo que de verdad importa, la paz del alma.
0: Entre caminos y recuerdos, aprendemos a cuidar lo que verdaderamente importa, la paz del alma.
2: Del alma es lo que verdaderamente importa y hay que cuidar, la paz del alma. No hay como estar en paz. Está con los gota a gota. Entre caminos y recuerdos, uno aprende a cuidar lo que de verdad importa, la paz del alma.
0: Muy bien, ahí está la frase que nos comparte Don Duber en esta mañana, mañana de jueves de TVT.
2: Un saludo para el profe Fernando Posada Echeverry.
0: También un abrazo para él, que hace parte también de la familia Candela. A las 6:47.
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2: Nos preparamos para conocer el avance de las noticias, lo más destacado de las horas recientes, informaciones que llegan desde el eje cafetero, el Valle del Cauca y el suroccidente del país.
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2: Aquí están los titulares. La comunidad evitó que un sujeto agrediera sexualmente a una joven cerca del Sena en la ciudad de Cartago.
0: Pues atención, la víctima de esta agresión sexual habla acerca del caso registrado la mañana del miércoles 9 de septiembre.
2: Casi un mes después del terremoto falleció una de las personas heridas por el colapso de techo en la Basílica de Cartago.
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0: Ayer fue capturado un supuesto sicario que protagonizó balacera tras intentar asesinar a un sujeto y luego le disparó a la policía. Disparó contra la policía que lo perseguía en la ciudad de Pereira.
2: Una mujer falleció durante un accidente de tránsito ocurrido en zona rural de la ciudad de Palmira.
0: A medicina legal llevaron el cuerpo de un hombre

0: El lunes, y el cual
1: en la ciudad de Pereira lo balearon y están buscando a sus familiares.
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1: 3 homicidios en los primeros 8 días de septiembre registra Cartago. La víctima más reciente fue un adulto mayor.
0: La policía le pone la lupa sobre las narcofiestas. En operativo reciente, 4 personas fueron capturadas. Incautaron armas y drogas en el área metropolitana de la ciudad de Pereira.
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1: La adulta mayor murió atropellada en una avenida de la ciudad de Manizales. La dama que la acompañaba de milagro está viva. Estas y otras noticias compartimos con ustedes aquí en No Me Diga Más, que hay en deportes, muchacho.
0: Bueno, ya lo adelantábamos, la Mechita, que le ganó al Deportivo Pereira.
1: ¿Y lo goleó?
0: Lo goleó.
1: Ya pues.
0: Y lo eliminó también de la Copa Betplay, de la Copa Betplay. Lo mismo ganó el cuadro del Medellín, que también ganó su compromiso. Su similar del Deportivo Pasto, el compromiso de la Copa Betplay, que se juega en nuestro país. Recordemos que ese torneo pues entrega cupo a la Copa Sudamericana. Once Caldas, que le ganó igualmente a Alianza, 1-0. América, 4. Deportivo Pereira, 1. Ya había ganado pues el Atlético Nacional al Deportivo Cali y Deportes Tolima, que se quedó al final porque en la definición desde el punto penal, el que ganó, había empatado con Llaneros, 1-1, y el que avanzó fue el cuadro Llaneros, que ganó desde el punto penal. Llegamos a las 6:50, 6:50, los octavos de final de este importante torneo. Octavos de final, los que se han jugado de la Copa Betplay. Avanzamos, ya llegamos a las 6:51. Bienvenidos a No Me Diga Más, familia Candela. Bienvenidos a todos los que van llegando. Les recordamos el tema del día. Ustedes opinan. Se mantiene la tradición de jugar al amigo secreto. ¿Usted cómo le ha ido? ¿Cómo le ha ido? ¿Todavía juega al amigo secreto? ¿Cómo le ha ido? Si cuando ha jugado, si ha sido lo mismo el regalo que usted ha entregado. Si se ha reflejado con lo que a usted le han dado. Saludo para Nelly, que está desde el barrio del Trébol, sector del barrio del Trébol. Está el amigo Jorge Moreno también. Un abrazo para don Jorge Moreno. Buenos días, Candela. Yael. Patricia, desde el sector de Limonar. Muy buenos días. Dice, buenos días, familia Candela. Bendiciones para todos. Reportando sintonía. Ladrillera Bella Vista. Saludos para Cabece Huevo. Saludos para Cabece Huevo. Cabeza de huevo. Yoli, ¿cómo te va? Buenos días, Yoli, ¿cómo estás tú?
3: Muy buenos días, Candela, para opinar sobre el tema de hoy. No, jugar al amigo secreto era muy bueno porque nos reuníamos, muy chévere todos, muy pasábamos bueno y todo, pero no, diario me daban, era la cabeza con los regalos que me daban.
0: Le daban en la cabeza.
3: Y yo era de malas para eso, porque diario que sacaba a alguien, lo sacaba, era mejor dicho, si no era el jefe. Mejor dicho, se le iba a dar un plata a la uno. Y no, eso diario me daban era la cabeza. Una vez me dieron un peluche, viendo que no me gustan los peluches. Me dieron, unas tangas de pito. No, eso sí.
0: ¿Tangas de pito?
3: No, me dieron en la cabeza.
0: Ah, no, mija.
3: Pero eso ya no.
0: Oh, ya no. Bueno, pero cuente cómo las tangas de pito. ¿Cómo eran las tangas de pito?
1: Sí, porque no le gustan,
0: ¿Por qué no le gustan las tangas de pito? ¿Y el pito dónde lo llevaba? ¿Y cuándo se accionaba? Vea pues, yo le dejo todas las preguntitas ahí junticas para que Yoli nos las responda. ¿Por qué no le gustaban las tangas de pito?
1: Busquemos aquí en Google.
0: ¿Dónde se accionaba ese pito? ¿Dónde lo llevaba ese pito? ¿Cuántas veces accionó usted ese pito? Ay, Yoli, ¿cómo es que le dieron unas tangas de pito? Yoli, no, María.
3: Hola, vea, el pito iba adelante, eso era como un muñequito. Ahí va el pito, adelante. El pito iba adelante.
0: Ah, es que no. ¿Y cómo se accionaba? El pito iba adelante, unas tangas de pito. Ella le pitaba.
1: A ver si yo le encuentro un video, yo lo envío.

0: No, madre, unas tangas de pito. Mija, póngale tangas de pito hoy.
1: Tangas de pito.
0: Juancita, y buenos días.
2: Mi familia Candela, ¿cómo amanecieron? Espero que hayan amanecido súper bien. Para opinar el tema del día, no, nosotros hemos jugado Amigos Secretos por acá en las veredas de Villanueva. Ha sido espectacular. Armamos unos juegos. No. Y la endulzada es porque como somos de las fincas, entonces a cada uno nos queda muy regados.
0: Ya plata, ¿no?
2: Que viene, han venido gente desde Cartago al descubrimiento y jugamos así, jugamos bien bueno. Entonces, el día de que nos descubrimos, ese día nos damos toda la endulzada de la que no nos dimos en todos los tiempos.
0: Van como diabético.
2: Muy rica. Unos juegos espectaculares. No, que no hacemos. Porque es que eso es lo mejor. Pero hace tiempo no, porque por calamidades, porque han habido que les matan familias o algo. Entonces, mira que dejamos de jugarlo, ¿no? Yo también hago parte de la familia Candela.
0: Oiga, pues desde Cartago viajaban por allá a descubrirse. ¿Será que sí lo mandaron por las arepitas? ¿Será que sí lo pueden hacer oficio hoy?
3: Hola, familia Candela, muy buenos días. Diego Duber, buenos días, muchachos. ¿Cómo vamos? ¿Bien o no? Que tengan excelente día. Un excelente jueves, que Dios los bendiga. Un saludito a mi señora madre que está en sintonía. Candela, la mejor, que Dios la bendiga. Y a Cantalicia, y para resaltar una labor de un amiguito de nosotros. No voy a decir el nombre, pero empieza por D y termina en Jesús. Muchachos, se va para el Parque Bolívar ahí en las mañanas. Tenía ayer que lo vi como a 8 abuelitos ahí reunidos, dándoles cátedra. Como en la tercera y les gasta cafecito a todos les tenía tintico, a todos. Qué buena labor ahí del amiguito. Con base al tema del día, ¿no? Amigas secretas, ay, ay, ay. Pero todavía hay por ahí, como montallantas mecánico. Nordich, por muchos lados, ellos llega uno y le dan detalles muy bonitos en otras ciudades. Ave María. También hago parte de la familia Candela y no me diga más.
0: Gracias.
3: Saludando desde donde no le gusta el Cantalicio.
0: Hijo, levante a hacer oficio, hermano. Levante a ayudar en la casa a hacer alguito. Yo creo que el muchacho está buscando que un día esto llegue y encuentre, como le dice Lenita Vargas.
4: Ahí están las maletas en la puerta.
0: Ahí están las maletas en la puerta. Sí, va, pues que le dan regalos por allá, en otra parte. Vamos al desarrollo de las noticias de este primer bloque a las 6:56 minutos. Don Duber, 6 en la mañana con 56 en No Me Diga Más.
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4: Vamos a la realidad de lo que sucede mientras va aumentando la temperatura. La comunidad evitó que un sujeto agrediera sexualmente a una menor cerca del Sena en la ciudad de Cartago. Sucedió este miércoles en el barrio La Castellana, a pocos metros del Sena. El sujeto siguió y en la calle 12 bis la tomó por la fuerza tirándola al suelo. La comunidad reaccionó y logró evitar que el individuo cometiera el abuso. Después de unos masajes fue entregado a la policía. Llegaron las autoridades, atendieron a la dama, a esta persona la trasladaron a la estación. No sabemos hoy en qué circunstancias anda, porque están hablando de que sería un paciente psiquiátrico del departamento de Risaralda, que no solo intentó con esta jovencita, parece que ya lo había

0: Bueno, este es aparte de el audio, el video que circuló por allí y que nos ha compartido lo que sucede en Cartago. La víctima de esta agresión sexual, una menor, en el video, en las declaraciones que entrega el medio de comunicación, pues cubren su voz. Suena un poco más mayor, pero es una menor de edad, de acuerdo con la información que se ha conocido. El sujeto, al parecer, paciente psiquiátrico de Santa Rosa de Cabal, cerca del Sena, pues cometió ahí en el barrio La Castellana, generó indignación y preocupación, ¿no? Y el llamado de alerta para el resto de la población en otras zonas de la ciudad ante la presencia de este tipo de personajes. Son muchas las personas, como dicen por ahí, loquitos nuevos, los que han visto. Yo este no lo había visto. Esta tampoco la había visto por acá.
1: Nuevos vecinos.
0: Sí.
1: Que llegan al vecindario.
0: Seguramente los dejan por ahí cerca de Cartago y ¿para dónde pegan? Para la ciudad más cercana, y aquí encuentran su espacio. La comunidad reaccionó, después lo entregaron a la autoridad. Escuchemos las declaraciones que al respecto entregó la afectada de lo sucedido ayer en las horas de la mañana.
2: Pues yo salí de la casa y iba caminando para por la calle esa del Sena, y pues cuando yo sentí atrás que me agarraron, y pues era el señor, empezó a manosearme todo el cuerpo, y de ahí llegaron los vecinos y me lo quitaron. Después vino un señor y me lo quitó, de ahí me soltó. Fue cuando lo golpearon, que comenzó a tocarme. Llegó la policía y me llevó al hospital de emergencia, y allá me atendieron. Del hospital pasé a la fiscalía y pasé la entrevista de lo que sucedió por la mañana.
0: Bueno, estas las declaraciones que ha entregado al medio de comunicación lo que sucede en Cartago, luego de lo ocurrido ayer por el sector del Sena. Vamos a otra noticia. Frente al tema, la policía no se ha pronunciado, tampoco se ha pronunciado la administración municipal siquiera para hacer alguna campaña, recordar los cuidados que deben tenerse, aunque se ha hablado mucho de eso, ¿no? Y seguramente en las casas, en los hogares, de ese tema. Pero estar muy atentos. ¿Han visto a otro por ahí con un garrote? Con un palo, que dicen que intimida a la gente. Con un palo de escoba. Aparentemente es como si se apoyara en él mientras camina, pero parece que a algunos les ha levantado ese garrote. No sé, es igual que me encontré en estos días. Llevaba ahí un palo y hablaba solo.
1: De más, entonces.
0: Pero en medio de hablar solo hay que poner cuidado, que él levante eso y le traquee la cabeza. Hay que estar pendientes.
1: Caso muy delicado, ¿no? ¿Conoció usted el caso de también de... Bueno, este y este tema no lo han tratado. Hablando de menor de edad, lo que sucedió en un colegio de Medellín, con un joven que ingresó con un arma traumática, tratando de agredir al rector de esa institución, a una docente, y ya luego pues se causa lesiones él, cuando tratan los mismos estudiantes de quitarle... Ingresan dos personas adultas, se llevan el arma, pero pues igualmente la policía los captura. Entonces, ¿qué pudo suceder en esta institución educativa? Entonces hay que prevenir, hay que estar muy atentos al comportamiento de estos jóvenes y también mirar quién llega a nuestro sector, ¿no? Con estas personas que muchos se camuflan en una situación de mentalidad, que tiene problemas de salud mental, que tiene problemas psiquiátricos, pero de eso se ha visto mucho. De eso se ha visto mucho. Y no son tan locos, son más cuerdos.
0: A propósito de armas, de menores, el caso de Cali, en San Marino, donde murió una niña de tan solo 5 años, aparece involucrado un menor, su hermanito de 7. Aparentemente encontró un arma cargada en la casa, la manipuló. Todo ello termina con un disparo en la cabeza.

0: Esa es la menor, y a pesar de todos los esfuerzos que hicieron en un centro asistencial, falleció. Cuando fueron a revisar la vivienda, no encontraron el arma. ¿De quién es esa arma? ¿De quién era esa arma? Avanza esa investigación de infortunado caso en la capital del departamento del Valle del Cauca. Casi un mes después del terremoto, falleció una de las personas heridas por el colapso del techo de la basílica, la llamada también Iglesia San Francisco, en la ciudad de Cartago, en pleno corazón. Son muchas las voces de pesar en la ciudad por el deceso de Alba Ernestina Buitrago Chica, quien se encontraba hospitalizada en un centro de salud regional debido a las lesiones que sufrió el 10 de agosto porque la golpeó parte del techo que cayó en la también llamada Iglesia San Francisco. Lo que se sabe es que se le complicó su estado de salud aparentemente luego de una cirugía el fin de semana. En el comienzo de esta semana, el lunes, le dieron el último adiós aquí en la Villa de Robledo. Albita tacó como secretaria en el Colegio Normal Santa María de la ciudad. Cerramos este bloque de noticias, más adelante otras informaciones.
1: Muchas gracias, Don Duber. Ya llegamos a las 7 de la mañana con 5 minutos, 7, 5 minutos. Los escuchamos, los leemos. Participación de ustedes, nuestra razón de ser, la familia Candela con el tema del día. Recordamos esos momentos cuando ustedes se reunían con los amigos, con los vecinos. Vamos a buscar al amigo secreto. Estamos en el mes del amor y la amistad.
0: Sí, en el mes de septiembre. Mire, una fecha que se trasladó de febrero a septiembre, ya lo habíamos dicho, ¿no?
1: De febrero a septiembre.
0: Sí, lo de amor y amistad. 1969. Ahí fue cuando nació, por motivos comerciales, para impulsar las ventas y evitar los altos gastos de enero y diciembre. O sea, usted venía de gastar en diciembre, en enero.
1: Ah, ya, pero entonces siempre se ha realizado en febrero, San Valentín.
0: No, pues no sé si lo copiaron justamente, porque San Valentín no apareció ayer tampoco en Estados Unidos. Y no solamente en esa parte del mundo.
1: Entonces, gastar.
0: Pero
1: entonces
0: pasó del 69 en adelante a septiembre.
1: ¿Sería por el número qué?
0: Del
1: año.
0: ¿Del año? Del 69.
1: 1969.
0: El compadre de Papelito.
1: Compadre.
0: Así le llamaban. Su nacimiento histórico, dice aquí el Chancuco, se sitúa a finales del siglo XIX y principios del XX en Venezuela. Había una prohibición social. En esa época, a las mujeres casadas o comprometidas no se les permitía recibir regalos ni tener amigos íntimos de forma abierta.
1: ¿Qué?
0: Entonces le encontraron una solución creativa.
1: ¿Cuál?
0: Grupos de amigos crearon un sistema de intercambio anónimo, sacando nombres al papel de un recipiente para los obsequios sin levantar sospechas.
1: Ahí que ha quedado usted, o sea, desde esa época entonces, meter los nombres en el papelito, en el recipiente, en una bolsita.
0: En la bolsa, en lo que sea, en un sombrero, en fin. Y lo llamaron originalmente compadrito de papelito.
1: Compadre de papelito. Compadre de papelito.
0: Y ya se fue expandiendo, fue evolucionando. En Colombia, el endulzamiento. Durante las semanas previas a la fecha central, que normalmente es el tercer sábado de septiembre, los participantes suelen dejar mensajes anónimos, dulces y pequeños detalles a su persona asignada. La evolución moderna indica que aunque antes los nombres se sacaban de una bolsa de papel tradicional, hoy en día se usan con frecuencia aplicaciones digitales, páginas web, para hacer el sorteo. Los detalles de esta celebración.
1: Bueno, señor.
0: A la que nos referimos hoy, haciendo un TBT, un recorderis aquí, esa época, cómo se endulzaba, cómo se jugaba el amigo secreto.
1: ¿Cómo lo practicaban ustedes, familia Candela? Nos dicen en notica de voz, en mensaje de texto. Amparito, me gusta la historia de Amparito. Vamos a escuchar una historia de Amparito. Buenos días, Amparito.
2: Hola, muy buenos días, familia Candela. ¿Cómo están? ¿Cómo vamos?
1: Muy bien, Amparito.
2: Para opinar sobre el tema del día.
1: Claro.
2: No, mira que sí, recordando lo del amigo secreto. Tengo un conocido que le decimos ratón.
1: ¿Ratón?
2: Y no recuerdo si fui yo, bueno, no sé quién fue la que lo sacó. Y se le hizo una trampa de

0: cartones. Ay, pero qué risa con eso. Una caja llena de Cisco, con esa cosa trampa de ratón. No, no, no, eso fue un destrave ese día.
1: Y activada,
0: Otra
1: para que metiera la
0: vez
1: mano.
0: yo saqué a alguien y él decía: si me sacan a mí, me dan rellena con leche. Si me sacan a mí, me
1: Rellena
0: dan
1: con
0: rellena
1: leche.
0: con leche. Oiga, y ese día lo saqué yo y le doy la rellena con los zungos. Muy rico, eso es ese tiempo de que hacíamos tantos amigos secretos. Bendito Dios.
1: Muy rica
0: Claro, ya
1: la
0: después
1: rellena
0: se les
1: con.
0: daba su regalo. Prácticamente eso era como una inocentada.
2: Oiga, pues,
1: Muy rica la
2: rellena con
1: rellena
2: leche.
1: con leche, oiga.
2: No, yo
1: Muy
2: no sé.
1: rica.
2: No, Janet que la vende. Uy,
1: ¿A dónde
2: no.
1: lo manda uno eso?
2: La rellena con leche, uy, no. Janecita, hola, buenos días.
3: Días aquí pues en la arenera, estamos elaborando la morcilla con mi esposo Raúl
2: Ah, la morcilla, no
3: y
2: la rellena.
3: agradecida con Dios, dándole
1: Pero
3: muchas
1: dice estamos.
3: Gracias porque nos da salud
1: El
3: para poder
1: camello Raúl.
3: elaborar. Por el tema de hoy, sí, aquí todavía jugamos,
2: Sí.
3: nos reunimos, toda la familia,
2: Qué
3: los
2: onda.
3: Tamayos, Hernando y Segura, toda la familia, y nos endulzamos, y el último día hacemos la cenita, charlamos, nos reímos, y vea, no, a mí me ha ido muy bien con el amigo secreto, me va súper bien, bueno, aquí con
1: Endulzan con rellena.
3: candela,
1: Dulce.
3: solo esa y dos.
1: Endulzan con rellena.
2: Ella endulza con rellena. Oiga, pero es que no solamente juega el amigo secreto en septiembre, en diciembre también. Se juega amigo secreto.
1: No, ya ese es otro.
2: No. Yo en diciembre también. Se meten los papelitos y todo eso. Y el día de, el 24 de diciembre, se entregan los regalos. Y también se endulza en diciembre.
1: Ah, pero es que no se llama amigo secreto.
2: Entonces, ¿cómo se llama en diciembre?
1: Creo que es como una endulzada. Ya es por la época.
2: Niño
1: Diciembre
2: Dios.
1: se caracteriza
2: Pero
1: por
2: también
1: ser
2: se meten los papelitos. ¿Y usted quién sacó
1: dulcecito.
2: para darle el regalo del niño Dios? Y usted ya, ¿y quién sacó a quién? Entonces aquí comienzan a
1: Pero
2: descubrirse, ¿no? Ahí.
1: miren que el niño Dios no es un secreto, no es.
2: Pero también, no es que también uno mete el papelito ahí, entonces no sabe uno quién sacó a quién. ¿Quién me habrá sacado a mí? Vamos a ver qué me dan el 24 de diciembre. Hola, Ñoñito, ¿bien o no?
4: Hola, familia Candela, buenos días, reportando sintonía por acá desde Toro, Ñoñito. ¿Cómo le va a
2: Bien,
4: saludar
1: Ñoñito.
4: al alcalde?
2: Ah, bueno, señor, saludos para el alcalde allá en el municipio de Toro. Adrianita, feliz y bendecido día para ti, Adrianita, que también haces parte de la familia Candela. Esperancita por acá está con nosotros, buenos
5: Ah, esos
2: días.
5: son los aguinaldos. Esos son los aguinaldos.
2: Ah, mis aguinaldos, ah, bueno.
5: Que uno también juega los aguinaldos.
2: Y juega amigo secreto.
5: Pues eso es los aguinaldos.
2: Ah, bueno,
5: Que en
2: señora.
5: 24 se reparten.
2: Ya, ah, bueno, hágale pues, muchas gracias. Ah, esos son los
1: Que también
2: aguinaldos.
1: tiene sorteo, pero se llama es
2: Mis
1: aguinaldo.
2: aguinaldos.
1: Mis
2: Ah,
1: aguinaldos. Cuando
2: ya
1: no
2: sé.
1: jugaba, mis aguinaldos.
2: Ah, sí, señor. Eso llama mis aguinaldos para el último día, la novena, que se entregan por allá.
1: Y
2: Bueno.
1: como todo, se hace sorteo.
2: Dice, la morcilla con leche hacen.
1: ¿Quién le toca cuidar el tigre?
2: Ah, que lo hacen en una religión.
1: Haga sorteo. ¿Ah?
2: Que van a la iglesia pentecostal y los testigos de Jehová, porque ellos tienen otras creaciones.
1: De creencias.
2: O otras creencias, sí. Bueno, entonces, muchas gracias a Brian.
1: ¿La rellena con leche?
2: Que sí, que ellos lo. No. La morcilla con leche.
1: Morcilla
2: Las
1: con leche.
2: morcilla con leche.
1: Ay, ay, ay.
2: Que lo hacen allá en otras. En una iglesia pentecostal. Bueno, señor, avanzamos en esta mañana al tema
1: Imagínese
2: del
1: morcilla
2: día.
1: con leche de desayuno.
2: Ayunémonos ahorita a ver qué pasa.
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2: No me diga más, familia Candela. No me diga más en esta mañana de jueves. Ya calurosa, ya está sintiéndose el calorcito. 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Las 7 de la mañana con 13 minutos.
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0: Avanza esta mañana, mañana de jueves, jueves de TVT. Hoy recordamos, Don Duber, la celebración.
1: El juego del amigo secreto, el marco del mes de amor y amistad. Día de amor y amistad.
0: Día de amor
1: y
0: amistad.
1: Es el tercer sábado del mes de septiembre.
0: Bueno, señor, ¿cómo nos preparamos? Pues igualmente.
1: Sí, vamos a hacer recorderis.
0: El tercer sábado, pues a nivel local, porque solamente a nivel local, a nivel de Cartago, pues ese sábado 19 va a ser ley seca. No ha salido el decreto, pero va a haber ley seca, porque el 20 es elecciones atípicas de nuestra ciudad para elegir quién va a terminar el periodo de alcalde de la ciudad.
1: Del comercio, entiendo que están hablando de un trasnochón el viernes.
0: Un trasnochón el viernes, bueno, ojalá, igualmente para reactivarla. La economía luego de lo pasado hace un mes.
1: Sobre todo la zona
0: céntrica.
1: La carrera cuarta y entre 10 y 11, que ha sido, pues que estuvo cerrada. Ayer ya dieron paso a los vehículos. Antes lo abrieron como peatonal. Y ya desde ayer paso de los vehículos. Hay que tener mucha precaución ahí, porque la zona donde era el antiguo edificio de Ondas del Valle, pues eso queda sin sendero peatonal. El andén está cubierto pues ahí con la zona de escombros que todavía están sacando de arriba. Entonces ahí

0: No hay sendero peatonal. Pues tiene que, mucho antes, pasarse al otro andén para que no va a tener complicaciones, porque ya hay vehículos.
1: ¿No hay servicio, del banco en Colombia? ¿No hay servicio ahí presidencial?
0: No.
1: ¿Cierto?
0: No. Y a alguien le escuché, a Wilson, mi amigo el artesano ahí en el Parque San Francisco, que estaban atendiendo físicamente en algún sitio por acá cerca en el centro, pero no sé cuál. Él tampoco sabía que por ahí. Y lo otro son los corresponsales bancarios. Pero si ya es para una transacción más gordita, imaginen un corresponsal.
1: Bueno, y otros trámites, ¿no? La apertura de cuentas,
0: sí.
1: Desembolso de créditos, todo esto que hay que ver.
0: Porque
1: entonces,
0: de oídas, pues uno por ahí se entera.
1: Vea, doña Lucía, yo creo que ella debe endulzará con una deliciosa arepita con queso. Ya vamos a escuchar a doña Lucía, a ver cómo es la manera de endulzar. Ya llegamos a las 7:25.

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2: 7:25 minutos de la mañana, 7:25. Avanzamos en el jueves 7:25. Está por acá doña Lucía. Hola, doña Lucía, buenos días. ¿Cómo me
3: siento? Hola, muy buen día, familia Candel. Mira, yo recuerdo que en el colegio, durante tantísimos años que yo estuve allí, nunca dejamos de jugar el amigo secreto. Pero allí se jugaba, aparte de que se jugaban las directivas y maestros y todos, jugaba 11 grupos del colegio. ¿11? Desde primero hasta 11. Y salía uno como con buenos regalos porque pues lógicamente uno recibía de todos. Y muchas veces nos reuníamos a destapar ya entre maestros y todos. Íbamos a una finca y allí nos reuníamos a destapar los regalos. Y fue una época muy bonita. Y era bueno jugar el amigo secreto.
1: Y el eje cafetero está.
3: Yo también hago parte de la familia Candela.
4: ¿En qué parte?
2: Que en el colegio de ella y que se reunían luego en la finca. Para destapar los regalos.
4: ¿Ya aquí en Cartago?
2: Sí, claro, doña Lucía. Sí, claro.
4: Ah, bueno. Pero ahí no encontraban tangas con pito, porque
2: no sé.
4: No había, en esa época no había.
2: ¿Quién sabe?
4: Habían pitos, pero.
2: Pues yo no sé, yo no me hizo de esos días. Pues, o sea, le tocaron. Las tangas con pito. Oiga, las tangas con pito. ¿Qué época tocaron fue las tangas con pito?
4: A este calor, apenas ir a la piscina, una tanga con pito.
2: Ay, María. Esas pues tangas con pito. Está Luz Dari, buenos días.
5: Muy buenos días, familia Candela. Un saludo para todos ustedes allá. Que el Señor me los guarde, el Señor los ilumine por siempre. Muchas bendiciones les deseo. Que Dios los bendiga. Un saludito para mi hijo Emilio Galeano en España, que él en este momento está oyendo esta programación siempre, nunca se la pierde. Que Dios me los bendiga y Dios me bendiga mucho a mi muchacho que está por allá tan lejos. Que el Señor me lo proteja de todo mal y peligro. Muchas gracias, familia Candela. Que Dios los bendiga a ustedes también.
2: Bueno, señora, muchas gracias a usted también por hacer parte de la familia Candela, los 95.1. Consuelito nos dice, Candela, muy pero muy buenos días. La rellena con leche, que en vez de hacerla con sangre, o sea, que se puede hacer la rellena con leche, en vez de pues hacer la mezcla allí con sangre, con leche, esa rellena queda blancuzca, porque los...
4: Ah, ya voy entendiendo, es que yo creí que era que le servían la leche.
2: Ah, ya, que porque los...
4: Es como decir que es sándwich con Coca-Cola. Entonces, yo entendí por ese lado.
2: ¿Sándwich con qué?
4: Con Coca-Cola.
2: ¿Coca-Cola? ¿Qué es Coca-Cola?
4: Pues para no mencionar la marca.
2: Ah, ya, ah, ya, con el líquido. Ah, ya entendí.
4: Sí, ah, bueno. Pero igual.
2: Y también lleva el arrocito y toda la vaina.
4: No, normal, o sea, sí. Pues le está diciendo, cambian la sangre
2: por la leche.

0: hay creencias religiosas que con la sangre no lavan.
1: Pero es que yo no creo que la primera oyente, yo no creo que no haya dicho. Yo quiero rellena con leche. Pues le llevaron la rellena y le llevaron pues una bolsa de leche.
0: Lo que yo entendí de primera.
1: Yo también entendí. Ajá. Al otro
0: ya,
1: oyente.
0: Que digan preparada con leche, ya es otro paseo.
1: Uh-huh.
0: Quítemele la sangre y cámbiamela por leche.
1: No, yo no creo que hayan puesto en esa época a decirle al señor, venga, le preparamos un especial para usted, ¿no?
0: Con leche de vaca muerta, por ejemplo.
1: Le llevaron la leche por aparte con la rellenita. Ana María, ¿cómo te va a ti? Buenos días.
2: Buenos días, mi familia Candela, reportando sintonía de Puerto Caldas para el tema de hoy. Pues a mí siempre me gustaba participar en actividades de amor y amistad. Hasta. Y jugar al amigo secreto con mis compañeros en ese tiempo cuando yo trabajaba en Cartago. Y les cuento que, bueno, jugamos y teníamos que endulzar todos los días. Y yo llevaba mi dulcecito, todos los días llegaba con mi dulce y los compañeros llegaban con los dulces para los demás compañeros. Y yo siempre esperaba mi endulzada y nunca me daban nada.
1: Nunca
2: me daban nada.
0: Me volteaban.
1: Nunca le daban nada.
2: Yo decía, pero ¿quién me sacaría a mí que nunca me trae nada? Enemiga, y yo esperando, enemigo, y nada.
1: Tacaño.
2: Entonces mis compañeros me decían y se reían y decían, tranquila, María, que el día que van a hacer las entregas de los regalos del amigo secreto, le van a llegar ese poco de dulces junto con el regalo.
0: Ah, acumulado.
2: Y yo dije, ah, pues bueno, está bien.
0: Ahí la enredaron.
2: Y se llegó el día que nos reunimos en una finca por acá, por Cerritos.
0: No durmió, bueno, pues, esa noche.
2: Y entonces llegó los regalos.
1: No le dieron regalos.
2: Y cuando me tocó, me llamaron a mí, que el amigo secreto. Y me entregaron un labial.
1: ¿Un labial?
2: Me entregaron un labial. Y que es que iban a llegar los dulces también con el regalito. Y no, nada de dulces. Yo dije, no, pues qué amigo secreto tan tacaño. No. Y de ahí para acá yo...
1: No volví a jugar.
2: No volví a jugar a amigos secretos.
1: No, vuelve a jugar, claro,
0: nada. Una volteada.
2: Porque empezando que a veces uno da un regalito bueno o a veces no un regalito tan bueno.
0: Se gasta y la quincena.
2: Más vale el detalle, ¿cierto?
1: Sí, claro.
2: Pero siempre tienen que estar criticando los detalles. Yo por eso no me gusta participar en eso, pero eso les cuento. Eso me pasó a mí.
0: Y entonces, ¿y supo al fin
2: que buen día, familia Candela. Bendiciones para todos ustedes.
1: Venga, y por esa historia tiene segunda parte. ¿Usted descubrió quién fue el señor que o la personita, la amiga que la sacó usted? Imagínese, llevarle un labial, nunca la endulzó.
0: De amiga no tiene nada, ni
1: no,
0: amigo.
1: No, María. Qué tacaño. Nenita, ¿cómo te va a ti? Buenos días.
3: Hola, Candela, espero que se encuentren bien.
0: Menos mal que el labial era dulce.
3: Sí, jugamos al amigo secreto. Yo me acuerdo que pues en unos papelitos sacamos en unas bolsitas, sacamos los nombres,
1: pero el que le tocara, mucho.
3: Pues esa persona le daba el regalo. Tiempos que nunca van a volver.
1: Tiempos que
3: tengan buen día, familia Candela.
1: Gracias, bueno, muy amable a ustedes por participar con el tema de el día.
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1: Ya venimos con este bloque de noticias, familia Candela. Está por aquí más oyentes que nos reportan sintonía y nos opinan sobre el tema de el día, el tema del día. Angélica, hola, ¿qué tal? Buenos días.
6: Hola, Candela, buenos días. ¿Cómo amanecen? Dios los bendiga. Sí, la rellena con leche, claro, le agregan leche.
1: Ya pues, don Duber, en vez de sangre, entonces es leche. En vez de sangre es con leche. Ya llegamos a las 7 de la mañana con 33 minutos, 7 de la mañana 33, y No Me Diga Más.

Muy bien, vamos a avanzar en esta mañana de jueves. Ustedes a través del 316-470-4083. 316-470-4083. La familia Candela que nos sigue reportando sintonía, que están ahí activos con nosotros.

desde su sitio de trabajo, desde su casita, a ver dónde se encuentra la familia Candela, que nos sigan reportando sintonía, sigan participando con el tema del día, 316-470-4083.

7:35, con este saludo, esta trompeta, nuestro abrazo solidario para las familias a quienes perdieron seres queridos hace un mes, por fecha, por día, el lunes pasado, por fecha, este 10 de septiembre, el primer mes de este terremoto de 7.4 grados, epicentro en el municipio de San José del Palmar. Terremoto que en Colombia causó la muerte de 331 personas, más de 466 mil afectadas que dejó la tragedia, 36.326 viviendas destruidas, 202.002 averiadas, miles de familias aún esperan soluciones habitacionales mientras el gobierno avanza en las medidas de atención y la ruta de reconstrucción. Este jueves se cumple el mes del terremoto de magnitud 7.4 en Colombia, que ocurrió a las 7:34 el pasado 10 de agosto en las horas de la mañana. El movimiento tuvo un epicentro en San José del Palmar, departamento del Chocó, a una profundidad de 103 kilómetros. Fue sentida en diferentes zonas del occidente y el centro del país. De acuerdo con el último reporte de la Unidad Nacional para la Gestión del Riesgo de Desastres, con corte al 9 de septiembre a las 6, el sismo dejó la cifra que acabamos de relatar de número de personas fallecidas, 331, entre ellas 3, ahora 4 personas relacionadas con Cartago. 3, justo ese día, un joven que apenas le faltaban unos cuantos meses para graduarse como bachiller, una joven que estaba en la universidad, una adulta mayor que estaba a punto de tomar un vuelo en el aeropuerto Matecaña, la ciudad de Pereira, rumbo a España a encontrarse con su familia. Y recientemente, una dama que trabajó en la parte administrativa, en la Normal Santa María, y que unos días después, casi un mes después, se produjo su deceso a raíz de las complicaciones en su salud, pero que fueron derivadas de lo que ocurrió ese día en la iglesia de San Francisco, hoy llamada Basílica Nuestra Señora de la Pobreza, cuando las lesiones pues la obligaron a estar hospitalizada durante varios días. La emergencia se extendió de hace un mes a 16 departamentos, 498 municipios, lance que entregaron también las autoridades. Los reportes de la UNGRD identifican entre los departamentos más afectados el Chocó, Valle del Cauca, Risaralda, además de Caldas y Quindío. Servicio Geológico Colombiano calificó el terremoto como el peor registrado en el país durante el siglo XXI y el tercero más fuerte de la historia en nuestra Colombia. Después del movimiento principal se contabilizaron 297 réplicas, incluida una de magnitud 4.8, la de mayor intensidad registrada dentro de ese conjunto. Pasado 4 semanas y en Risaralda miles de personas aún no se reponen del impacto de la tragedia, centenares de negocios permanecen cerrados y apenas se está en el proceso de activar el Fondo Milagro para poner en marcha una reconstrucción que puede tardar varios años. En cuanto a reportes de situaciones similares de estos eventos sísmicos,

0: primero que reporta la historia ocurrió en 1906 con un epicentro en Tumaco, Nariño, el cual afectó varias viviendas y causó serio templo parroquial, hoy Catedral Nuestra Señora de la Pobreza, que presidía la plaza principal del pueblo. El 23 de noviembre de 1979, otro sismo de 7.2 grados, con epicentro en El Cairo, en el norte del Valle del Cauca, que causó 2 docenas de víctimas fatales y numerosas casas y edificaciones afectadas. El 8 de febrero de 1995, un tercer sismo de 6.4 grados le costó la vida a 35 personas y provocó la destrucción de 362 viviendas. La zona de mayor amplificación de la tragedia se ubicó a lo largo de la carrera 12 en el recorrido de la canalizada quebrada de Goyá. Y el 25 de enero de 1999, otro movimiento de 6.2 grados que generó grandes afectaciones y pérdidas humanas en el Quindío y Risaralda. Y este de agosto suma ya en Risaralda 110 fallecidos, 588 lesionados, 87 personas desaparecidas, 274 rescatadas, 6.105 familias afectadas, 1.969 viviendas destruidas, 109 edificios colapsados, 5.306 averiados, 403 centros educativos, 44 centros de salud, 144 vías y puentes, 144 vías, 144 puentes, 29 acueductos también afectados en el departamento vecino, el departamento de Risaralda. Del norte del departamento del Valle del Cauca, una de las zonas también más afectadas en nuestro valle. Aparte de Cali, se concentró la situación en El Cairo, en Argelia, en El Águila, en Toro, especialmente en San Francisco y otras zonas muy afectadas. A propósito del Águila, el capitán Wilson Galvis, quien es el jefe operativo del Cuerpo de Bomberos Voluntarios de esta localidad, el municipio del Águila, pues llegando a este mes ha expresado un mensaje a su comunidad y que queremos amplificar para el resto de esta zona, no solo del norte del Valle del Cauca, sino del eje cafetero y hasta donde llega nuestra señal.
1: Reciban un cordial saludo, les habla el capitán Wilson Galvis, jefe operativo del Cuerpo de Bomberos Voluntarios del Águila Valle. Hoy, un mes después del sismo del 10 de agosto que tanto afectó a nuestro país, que afectó el departamento, el eje cafetero y lógicamente a nuestro municipio del Águila, queremos primero que todo darle gracias a Dios por permitirnos estar en estos momentos, haber continuado con nuestras vidas, con nuestros quehaceres, a pesar de dificultades, a pesar de contratiempos. No son momentos muy gratos, son momentos difíciles, pero que Dios y la vida nos ayudará a seguir adelante. Queremos también dar gracias en esta oportunidad a todas las personas, fundaciones, instituciones que de una manera u otra se sumaron con la ayuda humanitaria. Fue extraordinaria. La verdad es que hay que resaltar que la solidaridad con nuestro municipio, con nuestra comunidad, ha sido excelente. Hemos podido tener esa ayuda que de primera instancia ha sido tan buena para que nuestras comunidades pudieran pues afrontar ese primer impacto del sismo. Decirles de que a un mes preocupa de que no haya un plan definido en el municipio del Águila para empezar a hacer el proceso de la reconstrucción. No hay unos conceptos definidos en cuanto a las demoliciones, las personas que viven alrededor de estos edificios grandes que necesitan unos conceptos técnicos, si en verdad están en riesgo, si no están en riesgo, si deben o no deben de ser demolidos. Es una situación que preocupa mucho, porque a un mes ya se debiera de tener un plan de acción y unas medidas tomadas. Sabemos que no es fácil, sabemos de que la carencia de recursos es limitada, pero tampoco son tan escasos para decir que no se pudieran haber iniciado ya algún proceso. También preocupa que el gobierno nacional, el gobierno departamental, fuera de algunas visitas que se han realizado por parte de la gobernadora, no conocemos funcionario del orden nacional que haya visitado el municipio y que se haya

0: comprometido, ¿verdad?, con la reconstrucción de nuestro municipio. El gobierno nacional, por parte del presidente, dijo que iba a realizar la reconstrucción de nuestro hospital. Quisiéramos conocer en realidad cuál es la proyección que se tiene en este proceso, porque ni siquiera se conoce un concepto si ya hay demoliciones de las ruinas que quedaron.
1: Bueno, esperar entonces a ver cómo va a ser la atención para el municipio del Águila, como lo está advirtiendo aquí el capitán Galvis, del Cuerpo de Bomberos Voluntarios en dicha localidad. Pereira y Cartago. Ante la situación catastrófica de la ciudad de Pereira después del terremoto del mes de agosto, resalta la necesidad de la restauración urbanística de su parte damnificada. Pereira y Cartago son hermanas. Se han dado vida mutuamente. Son, para nuestras gentes y para el resto del país, una sola. No obstante, su ubicación en departamentos diferentes, pero unidas por su fundación en 1540, su traslado en 1691, su refundación en 1800 y su integración en 1983, de la cual fuimos artífices, el presidente de la República, el doctor Belisario Betancur, el alcalde de Pereira, el doctor Juan Guillermo Ángel Mejía, y quien esto escribe como alcalde de Cartago, es decir, el doctor Orlando Restrepo Jaramillo, conocido popularmente como Oreja, por el agua de los ríos Consotá, Otún y La Vieja, la doble calzada uniéndolas, inclusive con el cuello de botella de su tallador peaje, la Virgen de la Pobreza, cuya proyección resplandece para todos en silencio, en silencioso destello, y el importante archivo histórico, documental y notarial reposado en la Casa del Virrey, también golpeada por el sismo. Establecida social y humanamente al punto de vivir la una de la otra. Es así como las universidades de Pereira son las universidades de los estudiantes de Cartago. Los hospitales, centros de salud y el comercio de Pereira son los centros de salud y el comercio de las gentes de Cartago. Y las posibilidades de turismo y de disfrute comercial y agropecuario de Cartago también son proyección comercial y turística de las gentes de Pereira. El terremoto ha llamado a la recuperación urbana, alertando su desenvolvimiento hacia su proyección arquitectónica para capital como Pereira, inclusive para Cartago con su arquitectura colonial, para seguir siendo reconocida gracias a los edificios y casonas mantenidas en pie como testimonio de sus años de existencia. Esos daños también afectan la gran posibilidad de la realización de iniciativas, proyecciones y residumbre de sus actuales dirigentes cívicos. Es manifiesta la total solidaridad de las gentes con el difícil momento, viviéndose con la voluntad dispuesta para la restauración de esa importante urbe, por la grandeza propia de la armonía e importancia regional en el occidente colombiano. Este escrito del doctor Orlando Restrepo Jaramillo, fechado este 10 de septiembre del año 2026. Nuestra solidaridad nuevamente desde los 95.1, desde nuestras directivas, nuestro personal, para las familias afectadas, con la esperanza de que poco a poco se va a restablecer desde lo comercial, desde las edificaciones, hasta la parte psicológica de todas las personas afectadas por este movimiento de la tierra de hace un mes.
2: Sí, señor, muchas gracias, don Duber, este homenaje que igualmente y que acompañamos a las personas, las personitas que se han visto afectadas, sus familias, quienes pasaron este un difícil momento, las experiencias, nos contaban las experiencias de ese instante, para quienes apenas estaban iniciando su jornada laboral, quienes apenas estaban llegando a las empresas. Vimos muchas imágenes en las, sobre todo en las ciudades donde los edificios se desplomaron, personas saliendo de sus vehículos y por instantes, esas imágenes que nos mostraban cómo salían de sus vehículos y estos edificios caían sobre esos mismos. Personitas que estaban en los centros médicos contaban una anécdota y una historia que se vivió en un centro médico cuando una persona iba a ser intervenida quirúrgicamente, le iban a tener allí intervención, una jefe de enfermeras pues iba ya

0: con un medicamento para aplicárselo. Y bueno, nos contaba, o supimos de esta historia, y así como, como esta, muchas, muchas historias de muchas personas que estaban en diferentes situaciones y que vivieron a las 7:34 minutos de ese 10 de agosto. Muchos veníamos de pasar el domingo 9 de agosto de nuestra festividad, muchos de ver a don Johnny Rivera presentándose,
1: despidiendo la celebración,
0: despidiendo ahí la celebración, sí señor, muchos durmiendo,
1: de la feria, sí, sí.
0: Estaban descansando del remate de la feria de Cartago, y,
1: pero mientras y bueno, ello sucedía, habían personas que estaban afectadas por un fuerte vendaval
0: también del vendaval,
1: sábado, del sábado, el del domingo por ahí en otra zona, en fin,
0: muchas historias, mucho por qué contar, anécdotas que nos ha dejado este día, que quedará marcado, así como del año 99 y otras fechas que usted nos ha referenciado, quedará marcado para la historia, don Duber.
1: Sí, señor. Hablando de médicos, el médico de apellido Quintero, médico cirujano, tuvo que hacer un procedimiento, tuvieron que intervenir a una dama que estaba atrapada en los escombros en Cali, en una de las edificaciones. Si no se hacía la amputación de su pierna, pues iba a fallecer desangrada. Y allí en el sitio, en medio de ese polvo y de esa de ese cemento, de ese pesado bloque, tuvieron que hacer la intervención. Y con ello salvaron la vida. Perdió su pierna. Pero si no se intervenía ahí en el momento, si no se hacía la amputación, corría el riesgo de que perdiera la vida. Y tantas historias alrededor de este fenómeno natural de hace ya un mes.
0: Muchas historias tristes, las estadísticas, números que se ha presentado, que ya al final muchas personas desaparecidas, familias que no han encontrado a sus seres queridos. La vida sigue y nos unimos en este momento tan difícil que se recuerda hoy, un mes luego de esta tragedia que se vivió en nuestro país. 7:51 minutos, familia Candela, 7:51. Avanzamos en No Me Diga Más a través del 316-483. Ustedes siguen participando con el tema del día y otros temas que queremos igualmente escucharlos. Queremos hacer placa con la familia Candela, que nos dice Mario Calderón.
2: Está por acá. Familia con Candela, buenos días, me reporto desde el una vereda desde el Cairo Valle.
0: Vereda del Cairo.
2: Y en sintonía a todos por aquí.
0: Muchas gracias.
2: No, pues sobre respeto, sobre el de amor y amistad. No, pues tal vez amistades, porque yo nunca en mi vida sé qué es recibir un regalo de amor y amistad. Y pues sobre el respeto, lo que están diciendo es lo que dijo la señora que están hablando sobre la rellena negra y la rellena que es blanca. Pues sí, claro, pues muchas religiones no lo permiten, pero es que hay algo, que las religiones no lo permiten que coman rellena natural así, rellena negra, y entonces en esas religiones cuando todos son negritos, ¿qué? Pues al marido tiene que bañarlo en leche.
0: Eso reír, es
2: algo parte de familia. Gracias. Candela.
0: Muchas gracias, Mario.
2: Saludos en Cruces, en Cartago.
0: Juliancito en Cruces de Cartago, recibido por acá.
2: Julián el Calvo.
0: Julián el Calvo, bueno señor. Muchas gracias a todos los oyentes y siguen participando con el tema del día. ¿Le dicen cómo?
1: Le dicen Tato a Julián.
0: ¿Le dicen Tato? ¿Por qué le dicen Tato?
1: Tato Calvo.
0: Tato Calvo.
1: Tato Calvo.
0: 7:53 en Candela.

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2: 8:01 a.m. Avanzamos en No Me Diga Más. Ustedes siguen participando. Tema del día, familia Candela. Un TBT, hoy jueves de TBT. Y queremos conocer de ustedes, los oyentes de la familia Candela. Jugar al amigo secreto. En el mes de septiembre ya se acerca una fecha especial. En 8 días prácticamente, en 8 días están entregando ahí los detalles que tienen que ver con el amigo secreto. Así que si ustedes nos dicen notica de voz, mensaje de texto, la participación de ustedes, los oyentes de la familia Candela. Avanzamos 8:02 en la mañana. Por acá está Eva, simplemente Eva, buenos días.
3: Hola, candelosos, buenos días.
2: Buenos días, doña Eva.
3: Para participar en el tema, yo también jugaba mucho amigo secreto. Pasábamos súper delicioso. Lo que más nos repartíamos era chocolatinas. Y también daba la casualidad que nos regalábamos cosas que necesitábamos. Y después de me casé, y tuve dio la casualidad que una hija me nació precisamente el día del amor y la amistad. Un 21 de septiembre.
2: Ay, oiga, pues.
3: Yo también tengo que partir de la familia Candela. Eva.
2: Simplemente, Eva. Muy, muy. Una fecha muy especial, ¿no? Una fecha muy, muy, muy especial. Ya llegamos a las 8:03. 8:03.
4: De pronto no la bautizó Felisa.
2: Felisa. Felisa. ¿Por qué? ¿Qué dice por acá doña Noelva? Ahorita me dice por qué.
5: Buenos días, familia Candela. Yo voy por la familia Candela, el tema del día. Por allá en Caldas, nosotros estábamos en la nocturna y jugamos el amigo secreto. Y yo le llevé a un señor al que yo me saqué, le llevé un buen regalo. Y él me sacó a mí y yo lo saqué a él. Ay. Y resulta que pensaban que él me iba a dar un buen regalo. Y sacó fue un boñuelo de un bolso y me dio un

0: Buñuelo, pero qué despelote
1: Buñuelo
0: con esa
1: tierno.
0: gente, porque ya a ellos no les gustó por lo
1: Pero
0: que yo les
1: una
0: di
1: piedra,
0: a él
1: güey.
0: un buen regalo y él sacó un buñuelo y me dio. Pero qué mejor dicho, qué chirria que le hicieron a ese señor.
1: Un
0: Que sí,
1: buñuelo.
0: ¿por qué no yo? Que es que mejor la panadería entera.
1: Tenía que
0: Yo hago parte de la
1: descalificarlo.
0: familia Candela, solo esto.
1: Un solo éxito. Bueno, muchas
2: No,
1: gracias, familia
2: Ricardo,
1: Candela.
2: no, no.
1: Vamos a conocer un caso en esos momentos, don Duber. Un caso que se presenta con un niño que está, pues, solito, abandonado. Le patrullera Nayeli, ¿qué tal? Buenos días, ¿cómo me le va? Y bueno, ampliando la información, ¿por qué sector se encuentra el niño? ¿Cuáles son las características de ese niño que acaban ustedes de encontrar solito en un barrio de la ciudad de Cartago? Buenos días.
3: Buenos días. Ahí, pues la idea es de pronto si la mamá o algún familiar de un niño de aproximadamente 3 años con los ojos verdes, de tez blanca, mono, nos encontramos este niño por el sector de Torre la Vega. No sé si de pronto la mamá o algún familiar se dé cuenta, pueden llegar a las instalaciones del ICBF para hacer lo respectivo. El niño ya se encuentra acá. De igual forma, pues
1: Patrullera.
3: ya todas las patrullas del municipio de Cartago tienen el conocimiento para que si llegan a llamar la policía, ellos ya tienen información del niño.
1: Patrullera Nayeli, ¿qué manera encontraron el niño? ¿Estaba solito en la calle, en un andén?
2: ¿A qué horas?
1: ¿Y en qué horario encontraron al niño allí por el sector de Torre la Vega?
3: Diego, hace más o menos 20 minutos el niño, la comunidad llama a la policía y manifiesta de que el niño se encuentra solo cruzando una avenida, pues al llegar encontramos el niño ahí.
1: La edad aproximadamente de
2: Tres.
1: qué niño, 3 años,
2: Tres
1: tres años
2: años.
1: aproximadamente, ¿cierto?
3: Sí, más o menos, Diego. De igual forma, la familia o la mamá, el papá, deben de acercarse al Instituto Colombiano de Bienestar Familiar con la respectiva documentación. No pueden llegar aquí a decir, no, es que yo soy el primo, yo soy la prima, el tío, sin documentación. Solo mamá, papá o abuela o quien tenga la documentación.
1: Bueno, por el sector de Torre la Vega, entonces, este niño
3: O por la
1: que
3: invasión, Diego, más o menos.
1: por la invasión. Seguramente entonces el niño, la mamá salió a hacer alguna vueltica, pues, una hipótesis, salió, dejó la puerta abierta y el niño se pudo haber salido solito de la vivienda. Entonces, que lleguen entonces al instituto, al ICBF.
2: Carrera sexta entre 10 y 9.
1: Carrera sexta entre décima y
2: Calles
1: novena.
2: 10 y 9.
1: Bueno, entonces, patrullera, igualmente nosotros, usted nos ha compartido digamos, la fotografía del niño. No sé si es pertinente publicarla para que sus familiares lo identifiquen y puedan llegar allí al sitio. Vamos a ver, de la patrullera.
3: Diego, no, más bien de pronto para que de pronto si ustedes llegan a tener la llamada, si alguien se comunica con ustedes, sí sería bueno de pronto informar que está aquí en el ICBF, pero no es pertinente publicar
1: Okay.
3: la foto del niño, pues porque tendríamos inconvenientes con el tema de estafa, extorsión y todo ese tipo de situaciones.
1: Bueno, muchas gracias. Entonces, patrullera Nayeli, muchas gracias por comunicarse con nosotros y estaremos entonces anunciando igualmente durante el transcurso y para que aparezca su familia. Un excelente día y muchas gracias, patrullera.
3: Igualmente para usted, Diego, muchas gracias.
1: Ya llegamos a las 8 de la mañana con 8 minutos, 8 minutos, familia Candela. Pues ahí está entonces esta información. Niño de aproximadamente 3 añitos, 3 añitos, por el sector del IDEMA, por el sector allí de la invasión. Niño que viste una camiseta, vamos a dar unas características ahí pocas, una camiseta azul con una pantalonetica negra.
2: O sea que iba a pasar, era la avenida, pero la 14 o la 10. Torre la Vega da por la 10, de pronto descarga abajo a la 14, ya ahí cerca al IDEMA. Seguramente por ese lado, si mencionan la invasión, es por esa zona que por el otro lado de la 10.
1: Sí, seguramente el niño se vio solito, asustado, salió de su vivienda.
2: Sí, características del menor, es blanco, es rubio, ojos verdes. El pequeño, y esa es la ropa del momento,
1: Sí,
2: ¿no?
1: porque lo
2: Una
1: tienen allí.
2: camiseta
1: Sí, señor, camiseta de color azul.
2: y
1: Camiseta
2: una
1: de color azul.
2: pantaloneta.
1: Y una pantalonetica negra, el niño está descalzo.
2: Tez blanca el pequeño.
1: Sí, señor. El bebé está descalzo, pues ahí lo. Para que se acerquen al ICBF, igualmente.

0: pues dando las características de...
1: Y con documentos.
0: Bueno, señor. Y con documentos, sí, ¿no? Igualmente, pues todo lo que se hace allí por parte de las autoridades para corroborar de que sí sea su familia. 8:09 en la mañana, 8:09. Seguimos escuchando a los oyentes de la familia Candela. Por acá está Patricia. Buenos días.
2: Buenos días, familia Candela. Bendiciones. Dos días para Diego Tazamar y Don Duber para participar del tema. El amor y la amistad es muy bonito, pero saberlo con quién jugar. A mí me tocó con una persona y esa persona me regaló que es un papel higiénico y una cajota. Y yo, se quitó con ese detalle. Cuando ya comenzamos a abrir los regalos, cuando pues con papel higiénico, entonces la gracia es jugar con amor, ¿sí me entiendes? Ahora que me vio cagar, pues yo hago parte de la familia Candela, solicito, y mejorando la patica.
0: Mejorando la patica, para esta Patricia Toreto. Mejorando la patica. Buenos días, Candela, para preguntarle a Yoli, ¿quién fue el del regalo de las tangas de pito? Pues que fue Chamón. Uy, la tiraron al agua por acá. Oiga, pues las tangas de pito que le regalaron a ella en una entrega de regalos. Tangas de pito, todavía me está sonando que le regalaron las tangas de pito. ¿Y para qué quería Chamón? ¿Sería que él quería tocar ese pito? ¿Sería que él quería estrenar ese pito en algún momento? ¿Quería estrenarlo?
1: Ah, que sonara, que se acordaran de él.
0: ¿Sería que él quería estrenar ese pito? Lady Capera, muy buenos días, familia Candela. 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Ahorita a las 9 de la mañana vamos igualmente a pasar tu mensaje, Lady, de ofertas. ¿Quién está por acá? Anita Muñoz, buenos días.
3: ¿Me puede hacer el grande favor de colocarme la música?
0: ¿De quién?
3: Tarde te conocí.
0: Tarde te conocí.
3: Es de Clavia Patricia, tarde te conocí.
0: Ay, eso, ¿por qué tarde lo conoció? ¿Le trae algún recuerdo o qué, mijita? Cuente a ver, ¿le trae algún recuerdo? ¿A quién se la va a dedicar? Ruby, hola, ¿qué tal? Buenos días.
4: Buenos días, familia Candela. ¿Cómo amanecieron? Espero que digan amaneció bien. Las cosas más hermosas eran las de años pasados. Nosotros jugamos que es que amigo secreto, pero eso era una maravilla. Amanecíamos en las fincas haciendo recocha.
0: Ah, la finca.
4: Pero pasábamos delicioso. Yo lo único que me acuerdo es que yo saqué un señor todo disparado. Todo orgulloso. Y sabe que le envolví unas cervezas en papel periódico y lo amarré con cabulla.
0: ¿Qué?
4: Pero ese día, eso fue una sorpresa, pero yo le tenía un regalo súper bueno. Pero nos fue súper bien ese día que yo le entregué esas cervezas envueltas en ese papel periódico. Ay, no, la recocha que le hicieron, y el regalo se lo entregué ya lo último, lo que todo el mundo está por el regalo, y es el regalo, ya le entregué el regalo, y a mí me jugué súper bien con los regalos de Amigo Secreto.
0: ¿Y el de disparado?
4: Eso fue lo más maravilloso de los antepasados. Ya eso no se ve. Que tengan un excelente día. Señor, me los colme muchas bendiciones. Yo también soy familia Candela.
0: Muchas gracias. 8:13, quien le ha ido muy bien es a Johncito. A Johncito le ha ido muy bien allá donde Eddie. Como que a él le ha ido muy bien con lo del tema de los endulzadas durante esos días, me dice. Que le ha ido súper bien. Quien le ha ido como regular tirando a mal es a la pobre Luisa. Como que no le ha ido muy bien, Luisita. Ella como que no le ha ido muy bien con las endulzadas. Y eso sí, recibe lo mejor. Un abrazo para ellos también. 8:14, 8:14, no me diga más, avanzamos en este jueves.
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1: 8 de la mañana con 14 minutos, 8:14. El próximo 25 de septiembre se viene un gran evento artístico, pero es un evento de solidaridad, familia Candela. Solidaridad donde vamos a tener a grandes artistas de la música popular, del vallenato. Vamos a tener en el municipio de Anserma Nuevo arranque pues mijo, arrancamos Anserma Nuevo con Freddy Montoya.

0: Allá estará ese señor, don Freddy Montoya, que estará en Anserman Nuevo, al lado de otros grandes artistas como don Osmar Pérez. Don Osmar Pérez, donde vamos a tener la presencia de los DJs Candela, haciendo la presentación, la animación de este evento artístico. Gran concierto de la Solidaridad Pro Recuperación del Norte del Valle y San José del Palmar en el departamento del Chocó. 26 artistas. El ingreso solo con tu aporte voluntario en materiales de construcción. Artistas de talla internacional: Nelson Gómez, Julián López, Víctor Medina, los hermanos Medina, los legendarios del Valle. Yo me llamo Carol G. Yo me llamo Blex, tributo a Don Tito Rojas. También estará Junior Posada, Kevin Gómez, la Sonora Dinamita de Colombia, Rey Calderón, los Tronos del Norte, Freddy Montoya, Osmar Pérez, Luis Miguel Fuentes, Dueto Buritica, Julián Daza, Nacho Acero, Tinto y Pastor, los de Yolombó, Alexis Cortés, El Orejón y sus clásicos de La Parranda, entre otros artistas. Familia Candela, allí nos vemos este 25 del mes de septiembre en este primer concierto de la Solidaridad en Anserma Nuevo, ahí en la tarima principal, parque principal, un evento que apoya la familia Candela, los 95.1, y allí nos vamos a encontrar. Ya llegamos a las 8:17, 8:17. Noticias a esta hora que compartimos con ustedes, con la familia Candela 95.1.
1: Bueno, en la ciudad de Pereira fue capturado un sicario que protagonizó balacera tras intentar primero asesinar a un sujeto y luego disparar contra la policía. En momentos que lo perseguían, alias Chiqui, fue a dar hasta un guadual por la avenida del Río. Allá lo capturó la policía, tal y como confirma el coronel Óscar Ochoa, quien es el comandante de la Policía Metropolitana en la ciudad de Pereira.
2: Capturamos a sicario en medio de persecución policial en el centro de la ciudad. Alias Chiqui, una persona con antecedentes por hurto, homicidio y tráfico de armas. Minutos antes había lesionado a alias Ojos, otra persona vinculada con la distribución de estupefacientes. La persecución, durante 30 minutos, inició en el centro de la ciudad y terminó en la avenida del Río. Esta persona activó su arma de fuego contra los policías 5 ocasiones, lo cual generó una masiva reacción y persecución de dron. En este momento esta persona está siendo puesta a disposición y tiene que responder por tentativa de homicidio y tráfico de armas ilegales.
1: Ese es el resultado de un operativo ayer, tras ser alertados por las detonaciones en un hecho de sicariato y que termina con una persona herida, una capturada y los disparos contra los policías. El coronel Óscar Ochoa, comandante de la Policía Metropolitana, más adelante nos hablará también sobre el control, la lupa que le están poniendo a las narcofiestas en el área metropolitana de la ciudad de Pereira. Más adelante escucharemos sus declaraciones. Una mujer falleció durante un accidente de tránsito que ocurrió en zona rural de Palmira. Heidi Mazuera falleció en la vía que comunica Guayabal con Barrancas. Se movilizaba en un vehículo, ese vehículo colisionó contra una señal de tránsito. Perdió la vida en el lugar

0: de los hechos. A Medicina Legal trasladaron el cuerpo de un hombre que el lunes pasado fue baleado y producto de ello falleció. Ese 7-14 con carrera sexta de Pereira. Ya habíamos mencionado aquí el caso de Anderson Steven Bello Riaño, ciudadano pereirano que había nacido en 1992. Pues que Medicina Legal todavía, por lo menos hasta ayer, no había encontrado la familia de esta persona, o la familia no se había acercado a las instalaciones de Medicina Legal, donde son esperados para entregarles el cadáver y darle cristiana sepultura. 3 homicidios en los primeros 8 días, la primera semana de septiembre en Cartago, tras lo ocurrido en los 2 primeros días y lo que sucedió el martes en la tarde, 8 de septiembre, y que le costó la vida a un adulto mayor de 69 años. A la altura de la carrera séptima con calle novena, cerca de la chancera, le dispararon a don Ricardo Aníbal González en momentos que se movilizaba en una bicicleta. El cuerpo, perforado por las balas, quedó en el andén sobre su vehículo de transporte. En una pared quedó la evidencia del plomo que le vaciaron. El señor González figura como la tercera persona asesinada en Cartago durante lo que va del mes de septiembre. Más adelante, otras noticias en No Me Diga Más.
1: Pues señor, muchas gracias, don Duber Tavares. Avanzamos en el jueves. Los escuchamos con el tema del día para que ustedes sigan participando. Es el tema del día, los vamos a estar escuchando, familia Candela, luego de la pausa comercial y de la pausa musical, para que continuemos en este jueves, ya hoy 10 del mes de septiembre.

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1: 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Avanzamos 8:29 minutos, 8 de la mañana con 29 minutos. Por acá escuchamos a doña Betty. Buenos días, Betty, ¿cómo está?
2: Hola, muy buenos días, familia Candela. Buenos para reportar días. Sintonía desde acá de San Agustín. Desearles un excelente día, que mi Dios los bendiga. Y ahorita que pusieron ese rango para recordar el primer mes de esa tragedia tan horrible, la verdad, entré en ansiedad. Pero bueno, gloria a Dios, estamos bien y ahí vamos colaborándonos entre todos. Quiero participar en el tema del día. A mí siempre me ha gustado jugar al amigo secreto, tengo 3 hijos y aún juego con ellos cada mes. Recuerdo mucho un amigo secreto cuando estudiaba en San María con mis compañeras. Una de ellas me regaló que es que una botella de vodka.
1: ¿De qué?
2: Oiga, esa fue mi primer rasca. Ah, no hemos sabido tomar entre todas. Para mí es una fecha muy linda. Nosotros acá en la casa sacamos los papelitos, nos endulzamos y ponemos más o menos el presupuesto del regalo. Y pues si alguien quiere echar más, pues que echa más. Y parte de la familia Candela, que tengan un super día.
1: Ah, oiga, pues. Echan el presupuesto del regalo. Que el regalo no se pase, pues que tiene que ser mayor a 50,000. Si es menos de 50,000 o si es mayor de 50,000, pues ya va por cuestión de cada uno, ¿no? Pero que ojalá sea regalo de 50,000, ¿cierto, Johncito? Johncito ya lo tiene listo. Hola, familia Candela, muy buenos días, muchas bendiciones, nos dice Biaco desde Bellavista. Dice por acá...
3: Cualquier viajecito a San Andrés, pues que se enreda.
1: Ah, sí, un viajecito a San Andrés. Bueno, de amor... De amor regalo, y amistad, amigo breve, secreto.
3: Regalo breve.
1: Oh, hijo de madre. 8:31, Francita, y buenos días.
4: A mí también me tocaron las tangas de pito.
1: ¿Sí?
4: Eso tenía como un bolsillito adelante y ahí tenían el pito. Eso era, ¿sí?, una cosa porque la que supiera, porque estaba uno muy jovencito. Eso no hacía sino mandar en la mano a uno, hacerle pitar eso, porque eso sí se accionaba. Eso no era, y no que recostaran a uno, y eso era la alarma. Claro que sí.
1: Oiga, pues. Eso era la alarma, el que recostara por ahí. Ah, el que se arribara mucho, era una alarma. Ay, ay, ay. Muy buenos días, familia Candela. Nos dice sobre el tema de hoy: una vez jugamos al amigo secreto y para endulzar me dieron unos chocolates. Que le dieron, que los tenía hace como 3 años para guardados.
3: 8 días en el baño.
1: Ah, si esos fueron los dulces, ¿se pueden imaginar cómo fue el regalo? Ese señor me dijo unas palabras muy groseras.
3: Ah.
1: Es que yo trabajo en la Castellana. Yo también hago parte de la familia Candela. Oiga, pues. Saludito ahí para Carmencita. Carmencita Correa, que también es de parte de la familia Candela. Buenos días. Aún jugamos el amigo secreto. Y en diciembre también. Eso es tradición. Ah, bueno, lo de diciembre, ya como me decían, es el.
3: Aguinaldos.
1: Los aguinaldos. Mis aguinaldos. Mis aguinaldos. Aguinaldo en estéreo. Sí, señor. Buen día. De sangre y leche y sabe delicioso. Ah, bueno, que dice por acá que sigue sabiendo delicioso la rellena con leche. La rellena con leche. Parece un bocadillo con leche. Nosotros pensábamos que era como una especie de bocadillo, un pasaboca, pero no. Es la preparación que hacen de la rellena, que en vez de sangre, entonces le aplican leche. Buenos días, Candela. Es que la sangre se le echa un poquito de leche y se revuelve con el arroz y los demás ingredientes, dice Amandita por acá también. Bueno, más oyentes de la familia Candela que nos dejan sus noticas de voz. Por acá vamos a
3: preguntarle a don Gonzalo Soto a ver si hace esa rellena. Mira, otra muy rica.
1: Hola, Elisa, buenos días.
5: Diego, buenos días.
1: Buenos días.
5: Para felicitarlo, Orlando, en Pereira, para desearle un feliz cumpleaños, que el Señor lo bendiga y que lo deje cumplir muchos años más de parte de su hermana, su mamá y su familia. Que lo queremos mucho. Gracias.
1: Bueno, Elizabeth, la primita Elizabeth. Ya venimos con la sección de cumple para saludar al primito Orlando allá en la ciudad de Pereira. Jason Osorio por acá está con nosotros. Jason, buenos días.
6: Buen día, Candela.
1: Buenos días.
6: Pero bien. Bueno, lo que recuerdo de eso es, pues sí, cuando estábamos en el colegio, que jugaba uno más que todo. Ahora grande, pues. Muy pocas veces, ya se va perdiendo como eso. Pero cuando estábamos en el colegio, sí, cada año se jugaba y a veces ni se aguantaba, sino que se iban con...

0: contando uno al otro, se iban contando que yo saqué a fulano, que yo saqué a fulano, que
1: tenía el secreto. Dañaban el secreto.
0: Era una recocha esa.
1: Bueno, señor, muchas gracias, hombre, por...
0: Listo, Candela, que
1: gracias.
0: Tenga buen día.
1: Listo, Jason, pero Jason quedó como aburrido con el regalo desde esa época. Desde esa época quedó como aburrido como con los regalos. Osvaldo dice por acá, bueno, saludito para Osvaldo. Lorenita, antes de irnos con este bloque de noticias, Lore.
2: Buen día, mi gran familia Candela, Lorena de Alcalá, mi Diego, mi Duda, mi María Ema está, pero él. Para mí es una... El amigo secreto, bueno, muy buen lugar, es el día en el mes de septiembre, me gusta jugar. He jugado, me han dado buenos regalos, he dado buenos, me han dado malos, y ahí vamos, con la ayuda de Dios. Ese desastre natural del 10 de agosto.
3: En el presupuesto.
2: Nos marcó a muchas personas. De hecho, tengo una amiga que tiene un niño de 13 años, y desde ese entonces el niño vive con nervios, no lo pueden dejar solo. Quiero, tiene que estar acompañado porque este niño vive con miedo en todo momento. Qué pesar, qué horror ese desastre. Que Dios nos ayude y que no vuelva a pasar una cosa de esas tan horrible, Dios mío.
4: ¿Quién es?
2: No me diga más, Candela.
1: ¿Quién es?
2: Los dos juntos. Candela, solo éxitos.
1: Gracias, Lorenita, desde Alcalá. Ahí está Lorenita también desde Alcalá. Mi audio, ¿cómo hay que mi audio? Dice por acá mi audio. ¿Y qué es todo esto, hombre? Es que envié uno, porfa, Daisy, un hito solo, porque es que tengo como tres audios, un video, entonces ahí yo no sé cuál de tantos es. Voy a pasar el primero, Daisy, solamente el primero.
5: Muy buenos días, familia Candela. Aquí haciendo la musilla con mi esposo, sí, la musilla va con leche, la que es cristiana, la que es creyente, porque todo el mundo somos cristianos. Y acá haciendo la morcilla con mi esposo Julio César, aquí. Y sabe qué, no, eso del amigo secreto, o sea, el uno del amigo secreto es ahora para septiembre. Y lo de diciembre es aguinaldo. Entonces, claro, Dios los bendiga, yo hago parte de la familia Candela, Candela, solo éxito aquí.
1: Gracias, Daisy, muy amable. Anita Muñoz, hola, ¿qué nos dice?
6: Me ponen
1: la... Ah, bueno, ya me está pidiendo cancioncitas que ahora más tardecito se la vamos a colocar. Nancy, ¿cómo te va a ti?
7: Sí, hola, Diego, muy buenos días. ¿Cómo buenos amanece? Días. Para un saludito de cumpleaños.
1: Bueno, señora, ya vamos con la sección de cumpleaños. Ya vamos a ir con la sección de cumpleaños. Antes, Don Duber nos actualiza con lo último en las noticias para ir cerrando nuestra emisión. Ya venimos con los deportes y el saludito de cumpleaños para los oyentes de la familia Candela.
8: Una adulta mayor murió atropellada por un vehículo en una avenida de Manizales. Hay otra persona que la acompañaba, una dama, de milagro está viva. El automotor lanzó a las dos personas al pavimento. Doña María Isabel Maecha, 67 años, fue la víctima. En la avenida Santander, tenía, repetimos, 67 años, ha llegado a vivir a Villa María, en el departamento de Caldas, fue en el 2019, pensionada hace 8 años, natural de Villeta, en Cundinamarca, viajó justamente desde esa región a radicarse en esta parte del eje cafetero, en Caldas, a acompañar a Gerardo, su único hijo. En el temblor, pues, tuvieron dificultades también, y ahora, pues, casi que un mes después, esta tragedia. La otra persona afectada, María Dalila Holguín López, también de 67 años de edad, de milagro está con vida. Un peatón, William Castrillón, también resultó afectado por la caída de una estructura que fue golpeada por el carro. Ese carro golpeó contra un árbol y una estructura le cayó al ciudadano, el peatón. El hombre iba pasando ahí por esa zona cuando también llevó el bulto con ese accidente de tránsito. Vamos al tema de las narcofiestas. Le montaron este nombre y toda la película. Empiécelo a rodar ahí de una vez. Y ahora vamos a escuchar la declaración del
9: conveniente
8: operativo. Llegaron hasta donde estaban celebrando fiesta, esto pues en Dos Quebradas, en Pereira, en La Virginia, en la área metropolitana, las tales narcofiestas. 4 personas fueron capturadas, pero ya...
1: Pero 4 de todo ese poco que hay...

0: Y yo creo que yo veo que muchos jóvenes, muchos, pues no sé si sean menores, pero muchos jovencitos. No,
1: es que hablaban como de unas 50 personas en esas fiestas. Pero pues se les atribuyen que estén, las estén realizando ligadas con el narcotráfico y todo el cuento. Pero ya hoy esas cuatro personas están libres.
0: Ah.
1: Hoy la noticia es
0: todo
1: eso.
0: Todo el operativo que se muestra.
2: La metropolitana ha puesto el foco en las narcofiestas. Actividades que se vienen prolongando por fines de semana y varios días en diferentes partes de la metropolitana. Pereira, Dos Quebradas y La Virginia. Hoy, con una operación en la cima, en Dos Quebradas, logramos la incautación de dos armas de fuego. También diferentes sustancias psicoactivas, entre ellas tus y anfetaminas y opioides, que son utilizadas para estas fiestas.
3: A partir de este momento, te estoy informando el motivo de nuestra presencia acá, del personal uniformado de la Policía Nacional.
1: Bueno, ahí está, pues. Y ya hoy la noticia es que esas cuatro personas están en libertad. No, algo pasó en el operativo. Algo pasó con las pruebas, etcétera, etcétera.
0: ¿Mal procedimiento o qué?
1: No sé. Vamos a ver si la misma Policía Metropolitana tiene alguna explicación frente a lo que sucedió después. De todo este... como una película. Parece una película. Todos estos hombres armados ahí llegando a ese predio, a una finca, una hacienda por ahí en el área metropolitana, en este caso en Dos Quebradas. Cerramos las noticias, no porque no haya más información, sino porque no hay más tiempo.
0: No hay más tiempo. Por ahí he visto de que cuando usted hace falsedad en documento público, funcionario público, hasta 10 años le dan para que usted no pueda volver a ejercer esos cargos públicos.
1: La sacó barata la Juliana Guerrero.
0: Y doña Julianita.
1: Porque al otro sí le dieron cárcel. Al secretario de la fundación, donde le expidieron los documentos que hacía creer que ella era titulada en universidad y todo el cuento para poder acceder al viceministerio.
0: Imagínese.
1: Y aquí aceptó pues cargos y el preacuerdo con la fiscalía. No va a la cárcel. No va
0: a. ¿Se va a pasear?
1: Pues sea lo mejor.
0: Se va a pasear más bien.
1: No le digo.
0: Ave María. Y no le dice, la justicia, ¿qué pasa con la justicia?
1: Que se robó la cosita esa de gallina, de caldo de gallina.
0: Y seguimos con el mismo tema. A ese sí le dieron cárcel y todo eso. Y ya está falsedad en documento público. Que a muchos funcionarios los destituyen y le dan hasta 10 años para no volver a ejercer cargos públicos. Esta niña, que 3 añitos. 8:42. Hablamos un poquito de deporte, don Duber.
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0: Bueno, viene bien David González con el cuadro de el América de Cali, ganando compromisos tanto de la Liga, es el líder, y en la Copa. Hablamos del cuadro América de Cali, que venció 4-1 que venció al cuadro de el cuadro
1: Pereira.
0: Del Deportivo Pereira en la noche anterior, y pues en el Pascual Guerrero, y selló su clasificación a los cuartos de final de la Copa Colombia en un partido de octavos de final disputado en la tarde noche de ayer miércoles 9 de septiembre. El conjunto escarlata mostró buen carácter para remontar un resultado adverso, y David González, pues su técnico, destacó la madurez del grupo tras el pitazo final. El partido comenzó de manera complicada para los locales, que encajaron el primer gol en una transición del Deportivo Pereira. Sin embargo, el América reaccionó con contundencia. Dani Rosero abrió la remontada y Tomás Ángel fue la figura de la noche con un doblete. Jason Guzmán pues será sentenciar el 4-1 en este compromiso, donde el Deportivo Pereira, oiga, lo desconozco, no sé dónde se formó. Por ahí vi que el cuadro del Deportivo Pereira en su pórtico, en su portería, portero, arquero del Deportivo Pereira es cartagüeño.
1: Pero, ¿cómo se llama?
0: Usted conoce a este muchacho del Deportivo Pereira. No lo he visto, hombre. De Cartago. No sé si se habrá formado aquí en alguna escuela de formación deportiva del cuadro del Deportivo Pereira, o se hizo allí en la capital del departamento de Risaralda. Si de pronto aquí en Cartago tuvo que pasar por alguna escuela de formación, y alguno de los muchachos que hacen parte de las escuelas de formación deportiva de Cartago, o si en su defecto Este joven deportista, que ya le voy a decir el nombre, de Duber, fue que me lo,

0: escribieron ayer, anoche. Yo como no tengo conocimiento. Se llama Miguel Betancourt, Juan Miguel Betancourt, portero del Deportivo Pereira, que fue una de las figuras enfrentando anoche al cuadro América de Cali. A pesar del 4-1, pues tuvo allí la fortuna de, digamos, de que el portero se destacó. Si no hubiese sido por él, entonces hubiese sido mayor la goleada, es lo que se dice y los comentarios que se hicieron en la transmisión deportiva. Cartagüeño Betancourt, el portero del cuadro del Deportivo Pereira. Bueno, antes de continuar con la información deportiva, apareció ya la señora madre del niño, del menor, don Duber. Nos dice ya la patrullera Nayeli que ya apareció la señora madre. Ya apareció la mamá del niño. Dice ya gracias de verdad, Dios les pague. Muchas gracias igualmente a las personitas que compartieron la información y que ya apareció la señora madre del menor, que estaba solito en la calle por el sector del IDEMA, por el sector de la calle de Torre la Vega, por este sector que conduce igualmente a la invasión. Bueno, gracias.
1: ¿Qué pasó?
0: No nos han dicho. Más adelante nos dirán qué pudo haber sucedido. En esos momentos seguro están haciendo el interrogatorio a la señora madre de por qué el menor estaba solito en la calle. 8:46.
1: Ese muchacho Betancourt del Pereira había ido al Real Cundinamarca en una publicación que hicieron en el comienzo del 2025. Al Real Cundinamarca, la segunda división, a préstamo a un año con opción de repesca a mitad de año. Bueno, en ese entonces, en el año unido, en el comienzo del 2025, al equipo de Real Cundinamarca, y en efecto luego regresó al Pereira.
0: Bueno, señor, vea, tanto pues se habló de el portero de la selección Colombia, Ficho, Farid Mondragón, pues que llegaría como asistente técnico de Gamero al cuadro de los Millonarios, pero no, el que va a llegar es otro ex Deportivo Cali, Mayer Candelo, que regresa a Millonarios y será asistente técnico con Gamero, que van a iniciar un nuevo ciclo, van a iniciar un nuevo trabajo. Recordemos que Mayer Candelo también fue jugador del cuadro de los Millonarios, más afines hacia el Deportivo Cali, pero llega a las toldas de Azules nuevamente, pero en esta oportunidad como asistente técnico. En la Liga de Campeones, pues ayer, como siempre, uno de los favoritos es el cuadro del Real del Barcelona, y que pues tuvo ayer un buen despliegue futbolístico, goleando en su primera salida, en lo que respecta a la Liga de Campeones. Este torneo pues que continúa con un torneo está más largo que una semana en carne de torneo, con el nuevo esquema. Eso arranca hoy y termina por allá en junio del próximo año. Tendremos evento futbolístico el día de Selección Colombia para que usted se programe a las 11 de la mañana. En la rama femenina se está jugando el Mundial, categoría sub-20. Colombia enfrenta a Portugal. Será a partir de las 11 de la mañana tendremos este compromiso deportivo. 11 de la mañana entonces nuestra Selección Colombia. Las chicas enfrentan a la Selección de Portugal. Y por los lados de la Liga Betplay, Millonarios enfrenta al Deportivo Cali. Será el compromiso hoy a partir de las 8 de la noche. Millonarios se enfrenta al Deportivo Cali. Empató pues el cuadro de Santa Fe. Empató Santa Fe ante Flamengo. Ya lo hablábamos por la Copa Sudamericana. Esto en torneos a nivel internacional. Ya llegamos a las 8:48. Cerramos la información deportiva en No Me Diga Más. Y vamos con la sección de cumpleaños. Vamos a comer torta. ¿Quién está de cumpleaños el día de hoy? Ahora sí. Saludito para el primo, para Orlandito, que está en la ciudad de Pereira, radicado allí hace ya varios años, de parte de la tía Zenet, de parte de su hermanita, de sus hermanitas Sandra, Elizabeth, nena, para él. Mil felicidades, por aquí lo manda a saludar Elizabeth.
2: Diego, buenos días. Para felicitar a mi hermano Orlando en Pereira, para desearle un feliz cumpleaños, que el Señor lo bendiga y que lo deje cumplir muchos años más, de parte de su hermana, su mamá y su familia, que lo queremos mucho.
0: La familia Cuadros, un abrazo bien especial ahí para todos ellos que hacen parte de la familia Candela también.

0: Orlandito. Ahora sí, doña Nancy, ¿quién está de cumpleaños? Buenos días, doña Nancy, la vecinita.
1: Sí, hola, Diego, muy buenos días, ¿cómo amanece?
0: Necesito
1: para un saludito de cumpleaños, para felicitar a mi hermanita Melba.
0: ¿Melba?
1: Allá en San Pablo, que está de cumpleaños. Le deseo un feliz cumpleaños, que la queremos mucho, es muy buena hermana, muy buena hija, buena esposa y buena mamá, muy buena madre. Le deseamos un feliz cumpleaños de acá y de parte de su hija Jamie, Andrea, que vino de España. Vino de España, entonces le va a celebrar su cumpleaños. Bueno, muchísimas gracias, Diego. Que tengas un feliz día para todos.
0: Mil felicidades, mil felicidades, doña Nancy, para su hermanita que hoy está de cumpleaños. Que lo disfrute al lado de toda su familia en el barrio San Pablo y disfrute igualmente la visita de su hija que viene de España.
2: Bueno, Natalia Rivas está saludando aquí a Yolima Vinasco en el Limonar. También está de cumpleaños. Felicitaciones, bendiciones. La quiero mucho. Yolima Vinasco en el Limonar, dice Natalia Rivas.
0: Feliz cumpleaños a Flor, acá en las empresas municipales. María, en la planta 2, mil bendiciones. Ella, dos mil bendiciones. Flor, en planta 2 de empresas municipales, mil felicidades, Flor.
3: ¿Cuántas rosas blancas?
0: Ahí de parte de María, de parte de todos los compañeros de empresas municipales.
2: Ella sí es la Flor del Trabajo.
0: Flor del Trabajo, Flor. Un abrazo para Flor. John Freddy, ¿quién está de cumpleaños? Buenos días.
4: Buenos días, familia Candela. Para enviar un saludito de cumpleaños para Sol González en la granja La Fabiola. De parte de su tío Diego Tarasca, que la quiere mucho.
0: Bueno, su hijo. Feliz cumpleaños para ella también. Cumpleaños, María Noelia, ¿quién está de cumpleaños?
5: Don Diego, muy buenos días. Para dejar un saludo de cumpleaños para mi hermano Gerardo Antonio Vélez. De parte de toda la familia, que lo queremos mucho y que cumpla muchos años más. Muchas gracias.
6: Llegamos aquí a compartir esa grande.
0: A todos los cumpleaños el día de hoy, mil felicidades. Que disfruten este día al lado de su familia. Hermes, ¿quién está de cumpleaños? Hermes.
7: Familia, buenos días, ¿cómo amanecieron? Espero que estén muy bien. Les deseo una feliz mañana y el resto de día. Dios me los bendiga. Un saludito para un amigo que vive en Zarzal.
0: Vive en Zarzal.
7: Johnny, que está de cumpleaños hoy. Les agradezco la información, muy amable. Que tengan un feliz día lleno de bendiciones.
0: Listo, Hermes. Muchas gracias y para tu amigo. Que los cumpla muy feliz, mi hermano. Y que monten mucha bicicleta. Yolima nos dice hola, familia Candela, para desearle un feliz cumpleaños. Que Dios, para desearme. Yolima, mil felicidades para ti. Que cumplan muchos años más de vida. Que Dios te dé mucha salud. Así como los pide ella. Que Dios me dé mucha salud y muchos años más de vida.
2: ¿Será la que saludó Natalia?
0: A Yolima, ¿será la misma? Mil felicidades, Yolima, que disfrute su día. Mil felicidades a todos los cumpleañeros.
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2: Sí, señor, vamos con una muchachona de 57 años, los cumplió por allá el 18 de mayo. Ella es Marta Marrero, más conocida como Martica, una cantante, además compositora, actriz estadounidense, pero de ascendencia cubana. Y esta canción que nos trae hoy, Toy Soldiers, Soldados de Juguete, para despedirnos, nada pop de 1989. Detrás de ello, de esa letra y demás, un mensaje sobre la adicción a las drogas. Martica escribió la canción inspirada en un amigo cercano que luchaba contra una grave adicción. Lo que parecía una melodía pop melancólica era en realidad un grito de auxilio y una reflexión sobre cómo las adicciones controlan y destruyen a las personas. Vamos con Martica.
0: Martica, nos vamos, feliz.
2: Chao, Olin Pingüín.
0: Yo les acompaño una horita más a todos ustedes, familia.
2: Usted trabaja mucho.
0: No sé, usted va a ir a comprar las tangas con el pito. Ahí también imagino que se irá a recorrer Cartagena donde encuentra unas tangas con pito. Feliz mañana.
2: Aquí a una amiga que me la escoja, a ver.
0: Y que la escoja.

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1: Vamos, familia. Aquí ya llegó DJ. Te pone la nota, ya tú sabes. Ya vamos.

para Luz Aide. Familia Candela, muy buenos días a esta hora. Un saludo grandototote, inmenso. Saludo para Jessica. Uy, se me quedaron muchos oyentes. Andrés, ya saludé a Nidia, ¿cierto?

0: digo hola. Bueno, saludo para Jonier también que se conecta con nosotros. Saludo para María desde Collarejo. Uy, tantos oyentes de la familia Candela. ¿Qué me rima con Collarejo?
1: Saludo para ella. Que está en Collarejo, que está en Collarejo.
0: Así es que me salió. Daisy también está con nosotros, Daisy. Un abrazo para todos los oyentes que van llegando. Soy el que te pone la nota, yo soy DJ, ya tú sabes cómo es. Los saludos, también saludo para... En el Parque de Guadalupe está Yura y está Elena. Ahí están ellas dos.

0: que lo único que me salió con Elena.
1: 9:21 en Candela. Oyentes de la familia Candela, bienvenidos. 316-470-4083. Vamos a vender, vamos a comprar, vamos a alquilar. Y es que me llegaron muchos oyentes. Es una barbaridad. Llegalo pues. Bienvenidos. Clasificados y mucho más en Candela.

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1: Con sentimiento, un padre, va y no joda. O mucho sentimiento y con mucha gozadera en Candela. Bueno, vamos a vender, vamos a comprar, vamos a alquilar. Cuéntenlo pues. Dice por acá, oyentes de la familia Candela.
2: Hola Candela, buenos días.
1: ¿Qué hubo, pues?
2: Quería pedirles el favor de ayudarme a difundir que se perdió una tarjeta de identidad ayer por tránsito a nombre de Isabel Sofía Arenas. Si alguien la encontró o tiene información, por favor comunicarse al número 311-372-8039. Muchas gracias por la colaboración.
1: No, es con mucho gusto. Es con mucho gusto, María, con mucho cariño. Para eso estamos acá. Para que los oyentes de la familia Candela pues estén presentes y tengan la oportunidad, la posibilidad de pasar sus clasificados. Si se le perdió, si lo encontró, aquí en Candela tiene esa oportunidad y es completamente gratis.
3: Buenos días, familia Candela, les habla Juliana desde el barrio Villa del Roble.
1: Hola.
3: Quisiera mandarle un saludo a mi mamá María Nubia Gaitán, que está cumpliendo años el día de hoy en el barrio El Rosario. Que la amo con todo mi corazón, que este año espero pues esté lleno de muchas bendiciones y que papito Dios la conserve por muchísimos años más. Que disfruten mucho su día y pues saludos para todos. Yo también hago parte de la familia Candela.

0: Felicitaciones para la mami de nuestra oyente, vea pues. Ojalá la pase muy bien. Por parte de la hija que la quiere mucho y hoy le desea lo mejor del mundo en el día de su santo. Qué bonito regalo, qué bonito saludo.
1: Buen día, familia Candela. Hola. Se vende estufa industrial de acero inoxidable de 2 puestos y vitrina de calefacción grande. Informes al 314-872-1674. 314-872-1674 en Cartago Valle.
0: Ok.
1: Gracias, yo también hago parte de la familia Candela.
0: No, yo también hago parte de la familia Candela. Se necesita dama, escuchen muy bien. Escuchen muy bien. Eso sí, no dice en qué parte, en qué sector, en qué localidad, si es en Pereira, si es... Ah, por aquí dice, espera un momentico. Se necesita dama entre 30 y 45 años para trabajar en un restaurante, ¿sí? En el Verdún, ¿dónde queda el Verdún? ¿Eso es en Pereira o en Armenia? No me acuerdo. Se necesita dama entre 30 y 45 años para trabajar en un restaurante. Al 318-744-3446, 744-3446. Esto es en la ciudad de Cartago. Es bueno que coloquen siempre el sitio cuando ofrecen este tipo de servicios. Se necesita dama entre 30 y 45 años para trabajar en restaurante. Info 318-744-3446 en la ciudad de Cartago, al frente del nuestro. Ahí está, oyentes de la familia Candela, pues. Bien, bien explicadito.
1: Un saludo, muy buenos días. Yo también hago parte de la familia Candela. Un saludo muy especial para María del Pilar Mena Flores, de parte de la tía Luz Estela Flores. Y que Dios me le bendiga y la tenga muy bien de salud y que Dios me le dé muchos años más.
0: ¿Ah, está de cumpleaños?
1: Que tenga un feliz cumpleaños.
0: Felicitaciones, muchas que cumpla muchos años más y que la pase muy bien el día de hoy, que sea un día maravilloso e inolvidable.

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0: 10:10 en Candela. Qué bueno estar con ustedes a esta hora. Qué bueno compartir, gozar, pasarla bien en este espectacular jueves. Iniciando ya fin de semana. Ah, para nosotros esto ya es iniciar fin de semana. Óigalo pues.
1: Para muy buenos días, familia Candela.
0: Marito.
1: Se requiere de silla de ruedas para adulto mayor. Tiene 87 años para obtener un mejor desplazamiento.
0: Okay.
1: Quien tenga la posibilidad de donarla, se les agradecerá de corazón. Informes al 315-422-4339 aquí en Cartago.
0: 315-422-4379. Ahí está. Digan el número despacio, oyentes de la familia Candela, porque eso no lo coge, no lo coge el correcamino, imagínense. Y el correcamino anda ahí, escucha rápido, pero eso no lo coge ni el correcamino. Tienen que decirlo despacio, repetirlo nuevamente. Por eso es bueno que lo repitan, pero despacio, no anden a las carreras. 315, escúchelo, Amparito. 315-422-4379. Dentro de todo lo importante, el número es una de las cosas prioritarias para un clasificado.
2: Buenos días, familia Candela.
0: Patricia, ¿qué más?
2: Estoy vendiendo un horno pandebonero de 4 puestos. Informes al 313-711-9711. Yo también hago parte de la familia Candela.
0: ¿Listo?
2: Muchas gracias.
0: Listo, con mucho
3: gusto. Buenos días, familia Candela. Un mensaje muy especial.
0: ¿Qué pasó?
3: En el día de hoy.
0: ¿Qué pasó?
3: Para mi hermano Pedro Heriberto Quintero Bonilla en sus cumpleaños.
0: Felicitaciones.
3: De parte de la mamá, los sobrinos y demás familia.

0: Hay una información, hay una moto que necesitan recuperar, si la persona, si lo han visto por ahí, moto XR190 Honda placa LMU02H en Chiminangos, Cartago. Cualquier información, 313-768-6694. Más oyentes de la familia Candela.
1: La familia Candela, muy buenos días, por acá participando. A ver si me hacen un favor y me dan un anuncio. Estoy alquilando una habitación para persona sola.
0: ¿Dónde? ¿Qué parte?
1: Con baño independiente.
0: Ay, tan bueno.
1: O sea, el baño no le toca compartirlo con
0: nadie. No, el baño es solo ahí. Usted no tiene que entrar al baño con nadie.
1: Informes al 310-274-5033. Yo también hago parte de la familia Candela.
0: Listo, con mucho gusto, con mucho gusto. Dice por acá más oyentes de la familia Candela. Dice 316-470-4083. Si quiere vender, si quiere comprar, si quiere alquilar.
2: Sí, muy buenos días, familia Candela.
0: Buenos días,
2: familia Candela, para colocar un denuncio de pérdida de documentos a nombre del señor Yesid Londoño Granada. Cualquier información, 310-417-4154. Dios los bendiga, familia Candela.
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1: Seguimos. 10:35 en Candela. Por aquí tenemos más oyentes que están vendiendo, que están comprando, que están alquilando.
2: Ah, qué pena, me equivoqué. El número es 313-712-9712.
1: Problema.
2: Es para lo del horno.

0: no pandeonero.
1: Ah, bueno. Qué pena. Okay. No, le pena. ¿Qué pena un disco? Ayúdanos a difundir. Tenemos qué. ¿Qué es lo que dice aquí? Fundación, por acá dice que ayúdanos a difundir. Tu apoyo puedes hacer la diferencia. Tenemos 30 sillas de ruedas para adultos y niños. Si conoces a alguna persona, fundación, institución o profesional del área de salud que pueda ayudarnos a pacientes que necesiten una silla de ruedas, por favor, comparte esa información. 323-231-2896. Bueno, ahí están los oyentes de la familia Candela. 316-470-4083, dice por aquí.
2: Buenos días, familia Candela. Un saludito ahí para la señora Dora ahí en la calle Tercera, que está haciendo, que está oliendo ya las arepas.
1: Qué bien, doña Dora, eso está muy bien que le volía las arepas. ¿Usted cómo le volía las arepas? Las voltea para un lado y para el otro, a que no le quemen. Y vendiendo arepas al 100, ¿sí o no? Tulia, ¿qué más? Tulia, la que un día. Dice, buenos días, familia Candela, para un saludo a mi hermoso Jorge Eliezer Gaso en el barrio El Roble. Gracias, vivo en el barrio San Jerónimo. Ok, buenas. Buenas, ¿qué dice por acá? Se vende finca en Pueblo Rico, Risaralda. Se pueden comunicar al 305-05-7230. 305-05-7230. A ver qué dice por acá. El número de la silla de ruedas es momentico, yo lo busco, que me perdió, porque es que eso es un lío. Apúntenlo ahí para que lo tengan en cuenta si lo encuentro, porque es que ya me han llegado como 50. ¿Dónde están el que está ofreciendo las sillas de rueda? Por favor, la persona que está ofreciendo las sillas de rueda, son tan amables, a ver que me hable, porque ya me perdió. ¿Dónde está? ¿Dónde es que está este muchacho, hombre? Si lo encuentro, vamos a ver. No, este no es, este tampoco. Este mucho me vea. Es acá, Esteban Martín. Por aquí lo necesitan, Esteban. El teléfono de Esteban es el 323-231-2896. 323-231-2896. Este es para las sillas de ruedas. Apunten ahí. 323-231-OÍDO. Apúntenlo ahí porque de pronto se me pierde y ya después no lo encuentro. 323-231-2896. Listo. Ahí está, con mucho gusto, oyentes de la familia Candela.
3: Buenos días, familia Candela, para informar que tengo un carrito de perros y hamburguesas,
1: ¿sí?,
3: para la venta. Sí, informes al 350-429-9526. Está en perfecto estado. Listo, muchas padre. Gracias, yo también hago parte de la familia Candela.
1: Con mucho gusto, buenos días, por favor, me felicitan a mi hijo Daniel Marulanda, que está de cumpleaños. Para Daniel Marulanda, que está de cumpleaños.
4: Felicitaciones.

0: Más oyentes de la familia Candela. Deimer, dice por acá Deimer.
1: Yo hago parte de la familia Candela.
0: Listo.
1: Familia Candela.
0: Dígamelo, Deimer.
1: Vendo casa en Zaragoza. Infórmese al 322-602-3611.
0: Listo.
1: O al 320-695-2826.
0: Perfecto, perfecto.
1: Muchas gracias, familia
0: no,
1: Candela.
0: No, es para servirle, hermano. Es con mucho cariño.
2: Sí, buenos días, familia Candela.
0: ¿Cómo vamos?
2: Tenemos estanterías de todos los tamaños, pequeñas, medianas, grandes, vitrinas pequeñas, medianas, grandes. El señor Humberto Galvis, Mundial del Reloj, Carrera Quinta, 1076, frente a San Andresito.
0: Listo, mi hermano, con mucho gusto, María. Ahí están los oyentes de la familia Candela sintonizados. A ver, 316-470-4083. Me voy a una pausa comercial. Pilas, pues, sigan dejando sus clasificados. También los voy a agregar. 316-470-4083. Pausita comercial. Pausita comercial, oyentes de la familia Candela. Y ya regresamos, ¿les parece? Con mucho cariño.
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1: Más oyentes vendiendo, comprando, alquilando, 316-470-4083. Hola.
2: Buenos días, DJ. Saludar al hermano venezolano, el viejo Jim, que hoy está cumpliendo 10 años de estar en nuestro país. Y para solicitar el disquito de Dolor de Patria.
1: No, compadrito, canciones.
2: Yo hago parte de la familia Candela.
1: Canciones después de las 12 del mediodía, ¿vale? Después de las 12, con mucho gusto. El horario de programar música, recuerden, es de 12 a 2 todos los días, de 12 a 2. Ese es el horario exclusivo y exacto. Después o antes de ese horario.

0: No se puede programar musiquita, ¿vale?
1: Muy buenos días, familia Candela.
0: Buenos días.
1: Para un clasificado.
0: Cuéntamelo.
1: Se vende Mazda CX-30 versión Touring automático, de color blanco.
0: Color blanquito.
1: Placa de Cali, información al
0: 321-772-6787.
1: Listo. Y repito el número, 321-772-6787, con documentos al día, listo para traspaso, ubicado en Cartago Valle, modelo 2021. Muchas gracias, feliz
0: modelo.
1: Día.
0: Modelo muy 21, listo, con mucho gusto, 316-470-4083, sino que me las cante, que me diga, y yo le paso el anuncio con mucho cariño, con mucho gusto. Ave María, para eso estamos de una. Buenos días, para un clasificado se necesita operaria de máquina plana y fileteadora en Cartago. Se pueden comunicar al 304-266-2475, 304-266-2475.
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0: 11:31 minutos en Candela, 11:31 minutos en la 95.1. Soy el que te pone la nota. Yo soy DJ, te acompaño a esta hora. ¿Qué vendes? ¿Qué compras? ¿Qué alquilas? Recuerden que se pueden conectar con nuestro Instagram. ¿Ya tienen el Instagram de Candela? Candela Estéreo Eje Cafetero. Candela Estéreo Eje Cafetero. No se les olvide para que lo tengan muy, muy presente. 316-473. Qué canción tan linda, ¿sí o no? Ah, es canciones de Candela muy bonitas. Familia Candela, ¿será que alguien de aquí me pueden ayudar si saben de una casa o un apartamento por los lados de República de Francia, Los Rosales, o alrededor? Informar al teléfono 315-989-7436, 315-989-7436. Los oyentes siguen conectados con Candela, vendiendo, comprando, alquilando. Ese es el espacio de ustedes. Si se quieren agregar, me dicen, DJ, yo quiero que me agregues. 316-470-4083, lo voy a hacer con mucho cariño. ¡Oh, mucho gusto, María!
1: ¡Candela!
0: Oiga esto.
1: ¡Candela!
2: Cántale bonito, mi Jesse Uribe.

Bueno, mi familia Candela, ya me voy despidiendo, me voy marchando. Pues de esta hora, ¿no? Porque ya viene música a domicilio. Música a domicilio, ustedes van a poder programar salsa, merengue, vallenato, toda esa música. 316-470-4083. 316-470-4083 de voz. Los que quieran programar buena música en mensaje de voz. Cerramos esta hora con esto, ¿eh?

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0: el momento de programar la música. Recuerden, oyentes de la familia Candela, este es el espacio único y exclusivo que tiene Candela. No hay más, de 12 a 2. De 12 del mediodía a 2 de la tarde para programar música. Saliendo de este horario no se puede. 316-470-4083. 316, ahí. 316-470-4083. El mensaje de voz, van a pedir sus canciones. De una vez, muchos oyentes quiero el día de hoy.
1: Penas de Bolí se pueda. Yo también hago penas de Bolí se pueda. Penas de Bolí se pueda. Penas de Bolí se
0: pueda. Amigo Jorge Serra, ¿no? Jorge, se le cortó, yo entiendo si no más de Bonnie Cepeda, o sea, no entiendo si no Bonnie Cepeda. O sea, es una canción de Bonnie Cepeda, pero no se entiende, se va. Oiga pues.
1: Penas de Bonnie Cepeda.
0: Ah, es penas, penas. Penas de
1: Bonnie Cepeda.
0: Penas, lo que pasa es que él dice penas, listo. Entonces, ya lo entendí. Ya lo entendí. Penas de Bonnie Cepeda, se le tiene, compadrito, de una. Ahora sí. Penas. Penas y penas y penas hay dentro de mí. No, pero ese no es. Listo, vamos a ver por acá. Ya él le tiene sus penas, hermano. A él le tiene. Con mucho gusto, compadrito. Ya lo agregué inclusive también. ¿Cómo me vio? Ah, Jorge, estamos en toda, papá. Pa' que vea cómo somos nosotros, hermano. Ay, María. Yo, querido hombre. Dice por acá, más oyentes de la familia Candela.
2: Buenas tardes, familia Candela, por favor, un domicilio, dime. Más que más no puedo, de Diomedes Díaz. Gracias.
0: Ah, eso es mucho tema también. Vallenato, además.
3: Buenas tardes, familia Candela, la Andrea reportando sintonía desde Pereira. Para hoy sonar pretenciosa. Yo también hago parte de la familia Candela.
0: Pretenciosa. Listo, salsita, pero vamos a arrancar con esto, oiga. De acuerdo, cuando yo andaba por la calle vendiendo pinchos, coladores.

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0: Alguien bueno que te trate.

0: Cristina y los subterráneos. En Candela. 12:24 minutos y por aquí seguimos con más oyentes conectados. Hola.
1: Buenas tardes, familia Candela, reportando sintonía de Ciudad de Los Ángeles.
0: ¿Cuál?
1: Para hoy domingo debería sonar Solitario, Rafi Levis. Muchas gracias, yo hago parte de la familia Candela. Familia Candela, buena tarde.
0: Es ese.
1: Magdalena de ese. La Conspiración.
0: Es el último.
2: Candela Estéreo, mi domicilio para hoy es Invierno en Primavera de Guayacaro. Yo también hago parte de la familia Candela.
0: No, se le tiene con mucho gusto, con mucho cariño, María. De una lo ponemos también. Los oyentes sintonizados 100%. Con mucha candela.
2: Candela Estéreo, mi domicilio para hoy es Invierno en Primavera.
0: Ah, Invierno en Primavera, ya habían pedido Invierno en Primavera, sí. Ese ya, vamos a ver qué más dicen por acá. ¿Qué piden los fanáticos de la radio de Solo Éxitos? Vamos a ver por acá. Dice.
3: Buenas tardes, familia Candela.
0: Hola, tú.
3: Mi nombre es Dayana. Para pedir un domicilio, por favor. Dímelo. Ni perdón ni olvido de Segundo Rosero. Yo también hago parte de la familia Candela. Muchas gracias. Que tengan buen día.
0: Ah, tú también, que tengan muy buen día. Bueno, y comenzamos con esta.

0: pasa que llegó el domicilio de Candelo. Por ahí están comiendo.
1: Quiero un son.
0: No, pero ese. Espera un momentico, momentico. Ya viene. Culi cagao este. No, señor, no es a la hora que usted quiera a mí. No, es que tampoco. Vamos a ver qué dice por acá.
2: Muy buenas tardes, Candela.
0: Dígame.
2: ¿Cómo me les va? ¿Cómo
0: bien,
2: han estado?
0: Muy bien, gracias a Dios. Vea,
2: para que me hagan un favor y me agreguen, soy Mincho de Toro.
0: Mincho.
2: Estoy por acá en la finca de Chontaduro cogiendo café.
0: ¿Dónde
2: me hace el favor y me pone Isla para dos? Muchas gracias.
0: Isla
2: yo también
0: para
2: hago
0: dos.
2: Parte de la familia Candela.
0: Oiga, Mincho, ¿cómo está el café por allá, hermano, con estos climas? Cuente pues, Mincho, hermano.
3: Hola.
0: Cuente.
3: Buenas tardes, familia Candela.
0: Hola,
3: para pedir una domicilio.
0: ¿Qué domicilio?
3: Hoy jueves debería de sonar Solo para ti.
0: Solo por
3: del
0: ti,
3: binomio
0: solo
3: de oro. Gracias. Yo también mucho hago gusto parte de la familia Candela.
0: Ok, llega Lina.
4: Familia
0: Lina.
4: Candela. Ay, desde aquí, desde Lina. El Mirador de Buenavista, Vía Modín.
0: Mijo.
4: Para solicitar un domicilio. Quiero un sombrero de Hernán Rojas y los Guaraguacos.

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0: Sigue la música, continúan los buenos éxitos. Y les recuerdo, oyentes de la familia Candela, todo el mensaje de voz, ¿vale? Todo lo que pidan tiene que ser en mensaje de voz, no en mensaje de texto, ¿vale? Vamos a ver qué piden por acá nuestros fanáticos de la radio de Solo Éxitos. Hola, Viviana.
1: Buenas tardes. Para Vivi, pedir un domicilio, por favor.
0: Dímelo cantando.
1: Soberbio de Romeo Santos.
0: Le tiene.
1: Muchas gracias,
0: soberbio.
1: Yo hago parte de la familia Candela.
0: Ok.
2: Hola, buenas tardes, familia Candela. Hoy jueves de sonar Chica Bonita y Trica. Muchas gracias. Yo escucho Candela, Candela, Candela, Solo Éxitos.
0: Bueno, vamos con más música en Candela. Chica Boniquétrica, Chica Boniquétrica, Chica Boniquétrica. Se está enamorada, se le encanta esa canción, le encanta, le fascina. Bueno, y Soberbio, Soberbio, vamos por acá con Soberbio. Soberbio, vamos por acá, Soberbio. No, ya no quiere salir Soberbio, no sé por qué. Bueno, ya la busco, un momentico. Ya sale. Ya la va a encontrar, por aquí está Soberbio, Soberbio, ¿dónde está Soberbio? Ya la va a encontrar. Ya la voy a encontrar.
3: Buenas tardes, mi familia Candela, familia más hermosa, ¿mijo?, de Colombia. Para pedir un domicilio. Tengo un amante de Vicente Fernández, gracias, Dios me le bendiga.
0: Amén, mi hermano. Tengo un amante, Chente Fernández. Óigalo pues, compadre.

0: te pico el alacrán, te pico. Bueno, vamos con más oyentes. Más oyentes de la familia Candela. Estelita.
1: Hola, Candela, buenas tardes. Hoy quiero escuchar Verdura de Pastor López.
0: ¿Verdura?
1: Yo también hago parte de la familia Candela.
0: No, esa verdura sí, la verdad, sí, verdura, no, no la tengo.
2: Familia Candela, buenas tardes. Hoy jueves debe sonar Basta con Licor de Posada.
0: Verdura, pues yo la voy a colocar verdura, pues. Venga, la voy a decir.

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1: ¿Qué canción, sí o no? Ay, María, una belleza.
2: ¡Buenas! ¡Le llegó el domicilio de Candela!
1: Domicilios que van terminando, que van finalizando. Oiga, oiga, oiga.
3: Muy buenas tardes.
1: Cuéntamelo.
3: También pertenezco a la familia Candela. A ver si me puede colocar el viejo, el sombrero.

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1: Hola, familia Candela, buenas tardes. Para pedir una canción, hoy jueves de domicilio. Volvió el dolor de oro, baby novio de oro. Muchas gracias, yo hago parte de la familia Candela.

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0: Clásicos, clásicos del vallenato, solo éxitos. Aquí estaban los Diablitos con esta canción, Escúchame. Hola, hola, familia Candela, ¿qué tal? Buena tarde para todos ustedes, los que están a esta hora conectaditos a nuestro dial 95.1 y www.candelaestereo.com. Me complace acompañarle, me complace entregarle lo mejor de la música, entregarle lo mejor de los éxitos en esta tarde calurosa, muy calurosa la que tenemos en este norte del Valle del Cauca y el Eje Cafetero. Una tarde con una temperatura bastante, bastante altica. Así que voy a estar esperando el reporte de sintonía de ustedes que están en casita, ustedes que están en su sitio de trabajo, ustedes que están en las diferentes carreteras de este norte, van en su vehículo particular, en el servicio público de transporte. Ahí vamos conectaditos. Si está en la fábrica, si está en la panadería, si está en la peluquería, si está en el salón de belleza, si está en la barbería. Ahí los amigos que están en el centro, ahí sintonizados en los puntos de atención al cliente, ahí que tengan que atender al cliente, pues un abrazo para toda la familia Candela. Lo mejor de la salsa, merenguito, buen vallenatico, tenemos música popular. El que anda piscineando también, el que anda piscineando, ¿verdad? Por aquí el Ramón Peláez que anda piscineando. Rodri, que anda pintando por allá, los amigos de la construcción, los de la obra blanca, los de la obra gris. Y por ejemplo, el amigo Rodri Ramírez, que anda por allá, que está haciendo, hermano. ¿Usted dónde es que está?
1: Cuénteme. Estamos reportando sintonía desde acá, desde Quimbaya, vea, cero aguacero que se aproxima.
0: Ah, sí, señor. Esta mañana lo decíamos, y no me diga más, que pintaba, y el pronóstico del tiempo pintaba que después de las 4 o 5 de la tarde se iba a ir formando. Y sí, tapaba la nubecita en el Eje Cafetero. Martica, dice por acá, un saludito para Martica con los mejores. ¿De piscina? ¿De qué? ¿De piscina? Martica, uy, ¿dónde anda de piscina, Martica? ¿En dónde? ¿En qué municipio? ¿En qué lugar? ¿Qué establecimiento de ahí de piscina? A ver, ¿dónde andamos? Miguelito, ¿cómo vamos? Buenas tardes.
2: Tazamá.
0: ¿Qué hubo, Miguel?
2: Que nos alegra el alma.
0: Eso, sí, señor.
2: Aquí le en el alma. Toro, reportando sintonía en el sitio de trabajo.
0: ¿Dónde?
2: Con un fuerte calorcito.
0: Ay, María, cierto.
2: Muy buenas tardes.
0: Buenas tardes, mijo. Muchas gracias por ser parte de la familia de los Solo Éxitos. Llega una salsita romántica. Esto lo hace Alex Bueno. ¿Esta tarde qué?
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0: ¿Qué le dijo?

0: sufrirlos después. 2:33 minutos, familia Candela, 12 en la tarde con 33. Buenas tardes, familia Candela, Dios los bendiga. Un saludo para Sandra en el parqueadero de la Inmaculada. Dice por acá Albertico que manda a saludar a Sandra, que está en el parqueadero de la Inmaculada.
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2: Allá estaremos familia, para que no se lo pierdan ustedes y estén disfrutando de un gran evento y de ese evento donde vienen muchas ayudas. Muchas ayudas para muchos damnificados, los que perdieron todo, su casita, su trabajo, bueno. Ahí se quiere llegar con este gran evento del próximo 25 del mes de septiembre en Anserma Nuevo, con estos grandes artistas, 26 artistas. Enrique Valencia, conectado a esta hora de la tarde, un abrazo para Enrique Valencia, el Cosiamotos. Saludos igualmente para mi amigo el Camaleón, que cambia de colores. Camaleón, un abrazo para el Camaleón allá en el mundo de la moto, Dieguito. Ya que pago con novia Dieguito. Doña Viviana y todo el combo a esta hora también disfrutando. La casita. Saludos para el amigo La Casita, que también está en plena sintonía de los 95.1. Llega Prince Royce a esta hora de la tarde, cuando ya marcamos las 2:36. Incondicional.

Oiga, pues, ahí te viste, ay, ay, que hoy te he visto llorar, dice el camaleón. Aquí aún he visto llorar, hombre, con temota. El ídolo del pueblo, don Luis Alberto Posada. Esa herida que me hiciste. Don Luis Alberto Posada, hoy te vi llorar. Bueno, por acá lo sigo saludando. Ahí estamos sintonizados, familia Candela. Jaimito, ¿dónde andamos, Jaimito? Jaime, por acá nos deja un reporte de sintonía. También Enrique Valencia, que dice que le saludemos a Pecho, Pecho Motos, que está en la finca, Pechito. Vaya el muchacho sembrando, ¿qué? Sembrando frijol. Pero con este clima y con esta temperatura, ahí está sembrando frijol, yuca, plátano, papa. Está en la finca, el Pecho Motos. Dice por acá Alejita Díaz, Alejita Gil Díaz, Barco. Hola, Dieguito, buenas tardes. Para reportar sintonía, Barrio Santa Laura. Con la mejor sintonía, dice por acá. Barrio Santa Laura. Saludito de Alejita Gil Díaz Barco. Alejita Gil Díaz Barco. Un saludo para Alejita. Alejita Gil Díaz Barco. Ahí está sintonizada con nosotros, disfrutando de la buena música. Disfrutando de los solo éxitos. Reporte de sintonía de la familia Candela. Y llega por acá don Jorgito Celedón con este éxito. Óigalo. Y no te olvidaré, lo mejor del vallenato, música de la costa norte de Colombia. Saludos para la familia de Santa Laura y dice Anabel también.

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2: 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Ya llegamos a las 12 de la tarde con 53 minutos.
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0: Oiga, dice a Milcar Boscán con esta canción, es como, oiga, descarado. ¿Cómo es que le dice, a ella? Es que ámame y haz que olvide, ¿cómo? Que vengo de hacer el amor con ella. Ah, esa canción, abrázame, trastórname. Haz que pierda los sentidos cuando haga el amor contigo, ámame. No permitas que razone, no me pongas condiciones esta noche. Si me aceptas, lo prohibido. Oiga, pues, ámame salvajemente, ámame. Y haz que olvide que vengo de hacer el amor con ella. Y a ti, solamente doy lo que ella te deja. No, no, no. Ah, ¿qué tal esa canción, pues, de Don Amílcar Boscán? Dios mío bendito. Oiga, pues, que lo ame, que le haga olvidar que viene de estar en otra parte. Pero una buena salsita romántica, ¿no? Para disfrutarla, así como una tarde sabrosita. Ustedes siguen conectaditos. Bueno, por acá saludo para Lillán, saludo para Lillán Barco, para Alejita, para toda la familia ahí en el sector de Santa Laura. Están en sintonizados de nuestra estación radial de los solo éxitos. También para Franci, a la distancia, ¿no? Franci para la distancia, Franci Barco. A los primos, Juan David. Igualmente para Freddy Alexander, que están en tierras europeas. Un abrazo para ellos, para toda la familia Barco, sintonizados a esta hora. Bueno, por acá dice el muchacho, pues que no me dice, hombre, este muchacho, la cédula, ¿nombre de quién? Que se, si usted se encontró por ahí un morral pequeño de una marca, dice marca Monlet, con billetera, cédula, llave de una casa. En efectivo no hay plática, porque pues eso ya no van a encontrar la plática. Se dirigía al muchacho a pagar en ese momento unas facturas, siendo las 11:50, antes de las 12 del día. Llegó al lugar y ya no encontró nada, ya no encontró el bolso. Si alguien se encontró un bolso por ahí, pero es que la cédula, es que este muchacho no me dice ni siquiera la cédula a nombre de quién será, Steven. Bueno, ahí le escribí a Steven a ver si Steven me envía bien la información. Si usted se encontró al menos el bolsito, un bolsito Monlef con una cédula o unos documentos, comuníquese ahí con el muchacho, la vía al batallón, vía al parque lineal. Se puede comunicar al 312-372-3133. 312-3133, familia Candela. Avanza la música, avanzan los éxitos, solo éxitos de este jueves, ya preámbulo del fin de semana.
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0: 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Y Candela, solo éxitos, 3, 12 minutos.

0: Venga, pues esta canción fue del año de 1990 y 1995, familia Candela, 1995. ¿Cuántos habían nacido para en el 95? Nada, ya, ni pensaba nacer. Sí, ¿cómo no, muñito? 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Que la chica en bikini sentada en la rama del palo sembrada en el hoyo a la orilla del mar. Estábamos chiquitos cuando escuchábamos esta canción, ¿cierto? Muchos, pues, de nosotros. Otros dicen, no, yo ni había nacido. Ay, esa canción, ¿qué? ¿Cuándo la hicieron? 1995. Jessica Alejandra está por acá también con nosotros. Dice, buenas tardes, Diego, bendiciones. Candela la mejor. Qué música que tan buena está sonando. Feliz tarde. Gracias a Jessica Alejandra, siempre sintonizada ahí del sector del barrio San Agustín. Mis amigos, ahí en las estaciones de servicio. Saludos para los muchachos de allá del sector de Cámbulos, estación de servicio de Cámbulos, siempre sintonizados. También los muchachos del Carmen, sector de la calle 21. El gremio de volqueteros, mis amigos taxistas, los amarillitos. Ahí los amigos que nos llevan en sintonía también en Transporte La Vieja, Mariscal Robledo, los muchachos de Mariscal Robledo. Los muchachos de Transporte Villarroda rumbo a Zaragoza, donde todo el mundo baila y goza. Santiaguito, que está de Diobando, Santiaguito, ahí está de Diobando. ¿Cómo vamos? Bien, ¿no?
1: Tazamado, buenas tardes. Yo para pues saludar a mi esposa en la finca del Torrente.
0: Finca del Torrente.
1: Y para saludar a Oscar, que estamos aquí en la ramada boleando soldadura.
0: Soldadura.
1: Y al patrón, que se fue a traer la gasosa y no ha llegado ese hombre.
0: No llega a la
1: Santiago siete, Bando.
0: No, es que apenas fue para la fábrica. Apenas están ahí con todos los colorantes. Apenas la están haciendo, mijo, no me preocupe. Más bien pídale que le lleve alguito para ahorita a las 4 de la tarde. Qué permiso para las 4 de la tarde que viene el candelómetro aguardientero. Y ay, papá. Yo sé que es mejor que lo coloque

enfriar. Que ponga a enfriar alguito, familia Candela, póngalo a enfriar alguito. Llega don Chente Fernández. No, no y no, le dijo ella a él para que no lo ponga a enfriar.

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0: Amiga que no le avisamos, familia Candela, ya viene el juez aguardiente, ya viene el candelómetro aguardientero, para que no se lo van a perder. Y si este es el preámbulo, imagínese una horita escuchando esos éxitos que lo ponen a gastar a uno a fiar en latín, a prestarle ahí al amigo, présteme para una buchona, mano, présteme para comprarme alguito. Está por aquí Felipe, ¿cómo vamos, Pipe?
1: Bueno. Reportando sintonía, Tazamá, y usted bendiga al gremio de las volquetas.
0: Eso es bonito, mi hermano, un abrazo grandototote. Ahí estamos junto con ellos y también para los amigos amarillitos que nos llevan sintonizados. Un abrazo ahí para el gremio de los conductores. Dianita, hola, ¿cómo estás? Buenas tardes.
2: Un saludito a Jessica Alejandra, que está escuchando Candela en el barrio San Agustín. Un saludito a la familia Candela.
0: La familia Candela, gracias, Dianita. Fernando, ¿cómo vamos?
3: Tazamá, muy buenas tardes.
0: ¿Qué más, mijo?
3: Sintonía desde Anserma Valle.
0: Anserma.
3: Para saludar ahí al viejo Santi.
0: Viejo Santi.
3: En la finca La Ramada. Dios los bendiga. Yo también hago parte de la familia Candela.
0: Eso es bonito, mijo. Eso es lo más bonito, ser parte de la familia más grande del planeta. Está María Doris. Hola, ¿cómo te va? Buenas.
4: Hola, Dieguito. Buenas
0: Hola,
4: tardes.
0: Hola, ¿cómo te va?
4: ¿Cómo estás? Que Dios me lo bendiga.
0: Amén.
4: Espero que estés muy bien. El Señor me lo bendiga en este día. Reportando sintonía, Belén de Umbría, Risaralda. Yo también hago parte de la familia Candela.
0: Muchas gracias por hacer parte de los solo éxitos. ¿Por acá quién está?
5: Buenas tardes. Para mandar este mensaje, este saludito a don Francisco.
0: A don Pacho.
5: Que lo quiero mucho.
0: Listo, mijo, don Francisco, a don Pacho.
5: Le mando ese saludito a Candela Stereo.
0: Listo, mi hermano, muchas gracias por ser parte de la familia Candela. Oiga, esta cancioncita le sale a dos amiguitos, oiga, pues. Oiga, y ellos van a volver. Lo juro por Dios. Oiga, pues, Luisita, oiga, pues, Johncito. Ay, ay, ay.

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0: Porque llega este candelómetro aguardientero. Ese candelómetro que es para doblar codo, mijo. Los jueves doblamos codo. Los jueves es de fondo blanco. Los jueves abrimos la cantina Candela, ¿cierto? La cantina Candela se abre de 7 a 10 de la noche en Bogotá. Y entonces aquí vea, pues aquí la abrimos los jueves. De 4 a 5 de la tarde la cantina Candela. Aquí estamos, familia Candela, pues para que nos acompañen en este candelómetro aguardientero. Para esos adoloridos. El que bebe se emborracha. El que se emborracha se duerme. El que duerme no peca. El que no peca va al cielo. Y puesto que al cielo no vamos. Bebamos más bien, bebamos más bien. Si al cielo no vamos a ir, bebamos. Familia Candela. Agüita, agüita, pero esa rica, sabrosita que pase por la garganta así como que... ¡Ay, María! Bueno, Pris... ¿Qué? Prisley. Prisler. Pris... ¿Qué? ¿Qué? ¿Cómo se pronuncia esto, hombre? Corina Agudelo. Prisley. Prisley. Prisley Corina Agudelo. Es el muchacho que le extravió el bolso. Prisley. Ay, hermano, usted está intocayo, ¿eh? Pre-Isleir Corina Agudelo. Bueno, el muchacho de apellido Corina Agudelo, que le extravió su bolso por allá por el sector de la vía del batallón, que ahí tenía todos los documentos. Corina Agudelo. Y empieza el nombre por Pre. Pre-Isleir. Comunican al 312-372-3133, familia Candela. Bueno, aquí les presento el candelómetro de esta tarde. Don Alci Acosta, que lo tuvimos hace 8 días en No Me Diga Más. Ahí rindiéndole un homenaje a don Alci Acosta, que por esos días anda adolorido, anda enfermito, estuvo en la clínica. Y hoy lo traemos enfrentando a otro grande de esos boleritos, de esa música sabrosita. Por acá llega don Alci Acosta con ese contragolpe. Y él también visitó en una de sus celdas solitarias. Me llevará a sentir como la sombra. Por más que usted quiera alejarlo, ahí lo va a llevar siempre. Porque él no va a renunciar, amiguita. Él no va a renunciar. Y si de pronto se le despierta ese odio gitano, ay, ay, ay. Y te mira como un papel de la calle. A él no se le arruga pa' nada porque él es un jornalero. Aquí está, pues, familia Candela, don Alci Acosta. Don Alci Acosta, que lo tenemos esta tarde aquí a través de los 95.1. Don Alci Acosta.
1: Trabaja.
0: 87 abriles tiene este gran artista de la música popular, de los boleros. El papá de don Checo Acosta. También lo escuchábamos. Hace 3 días se dijo que el legendario cantante permanece en una UCI, pero su evolución es favorable y registra mejoría respiratoria. Redes sociales así lo han informado. Alci Acosta. Y aquí lo tenemos, que nació por ahí un 5 de noviembre del año de 1938. Tiene 85 años. Y este caballero ya no nos acompaña, pero nos dejó una música que al camaleón ya lo tiene estapando más de una. Ese se los va a tomar toditos hoy, con estas lisonjas, oiga pues. Porque cuando la conoció, estaba allá y la vio pasar. Pero ella le dijo, vea, ese viejo juguete nos llena de mucha nostalgia, porque ella tiene un alma de mujer. Pero que no le vaya a dar esos besos por costumbre, pues, ay María, que se los dé verdad. Porque amores de arrabal, yo no quiero. Sino que me traigan ese viejo farol que alumbraste mi pena. Aquí está el candelómetro, familia Candela. ¿Ustedes por quién? ¿A quién eligen? ¿Por quién se van en la tarde de hoy? Que le suba, que le suba, que le suba, dice por acá Anabel. Súbale, mijo, súbale, súbale.

0: Ellos se han enfrentado con otros artistas, pero no se han enfrentado ellos dos. Don Caballero Gaucho, Don Alci Acosta. ¿Y esto qué? Me bloqueó. Se me bloqueó aquí el sistema. No me deja avanzar, ahora sí. Bueno, empezamos las votaciones. Está Gildardito.
1: Diego, buenas tardes, mijo. No, pues, mijo. Por aquí ya comenzando a chupar, mijo, con esa ya. Música. Aquí con el patrón de aquí de la Irina, con Don Luis.
0: Con Don Luis.
1: No, feliz tarde. El voto es por el caballero. Listo, feliz mijo. Tarde.
0: Hágale, pues, papá. Pero dígale a Don Luis que gaste alguito, Don Luis. No sea tacaño. Gaste alguito, Don Luis. Tómese alguito por parte del candelómetro. Rubencho, ¿por quién nos vamos?
2: Familia Candela, buenas tardes.
0: ¿Qué va, Rubén?
2: Rubencho.
0: ¿Qué más, Rubencho?
2: Hoy nos vamos en el candelómetro aguardientero con Don Luis Ramírez, el caballero gaucho.
0: El caballero gaucho, Luis Ramírez. Bueno, señora, y pica en punta. El hombre de la Virginia Risaralda, Rubencho. ¿Para dónde vamos, Rubén?
3: Buenas tardes, familia Candela Tazamá. ¿Cómo vamos?
0: Pues, mijo, bien, ¿no?
3: Yo es por Caballero Gaucho. Caballero, muchas gracias. También, yo también listo, hago parte de la familia Candela.
0: Gracias. Jessica, ¿tú por quién votas en la tarde de hoy?
4: Diego, yo me voy por Alci Acosta.
0: Alci Acosta.
4: Para listo. Saludar a mi hermana del Formentera en España, a Diana Marcela, y a mi sobrino Mateo, de parte de su hermana Jessica. Yo también hago parte de la familia Candela.
0: Gracias.
4: Solo besitos, gracias.
0: Dieguito, el hombre de las alitas, ¿cómo vamos, Dieguito? Buena tarde.
5: Ay, Dieguito, Dieguito, no me haga eso,
0: ¿por
5: mano?
0: Qué, mano? ¿Qué
5: ay,
0: pasa?
5: No, me martirice con esa música, mano, que estamos a jueves y hay que camellar, Dieguito.
0: Me importa.
5: Dieguito, me olvidaba, mi voto es por el caballero gaucho, claro que sí.
0: Listo, Dieguito, muchas gracias, mi hermano. John Freddy Candela, ¿dónde andamos, John Freddy?
6: Diego, hermano, reportando sintonía aquí desde Santana. Mi voto es por el caballero resortera, caballero gaucho, caballero gaucho.
0: Listo, John Freddy Candela, el muchacho que tiene candela. Por acá, ¿quién anda? Buenas tardes.
7: Buenas tardes, yo voto por el caballero gaucho.
0: Caballero gaucho, ¿quién es, hombre? ¿Quién está por aquí? Para agregar a la familia Candela, que no está agregada. Vamos a ver, me regala su nombre y le agregamos ahí a la familia Candela. Está por acá, ¿quién? Muy buenas tardes.
8: Hola, muy buenas tardes, Candela Estéreo.
0: ¿Qué más, hermano?
8: Vámonos por el caballero gaucho. ¿Listo, caballero?
0: El caballero gaucho, listo, hágale, papá. Alexander, ¿cómo estás?
9: Candela Estéreo, mi voto es por el caballero gaucho.
0: También por el
9: con caballero. Con la canción Odio Gitano. Odio, yo también hago parte de la familia Candela.
0: Listo, mi hermano. Mile, que está desde Santa María, dice buenas tardes. Mi voto es por Alci Acosta. Mile, listo, Mile. ¿Está qué? Para el bello sol que iba a ser hoy. Ya se la tomó todita. Gustavito, Gustavo Alonso, buenas tardes.
10: Buenas tardes, familia Candela.
0: Yo, pues, hermano.
10: Mi voto en el día de hoy es para el caballero gaucho.
0: También, caballero.
10: Muchas gracias, familia Candela.
0: Bueno, señor, muchas gracias. Glorita, que está desde Zarzal, ¿cómo te va?
11: Hola, mi familia Candela, buenas tardes.
0: Hola.
11: Reportando sintonías de Zarzal, para votar por el caballero gaucho.
0: Caballero,
11: y si gana,
0: sí.
11: Ya el favor me coloca agravios.
0: Agravios.
11: Muchas gracias.
0: Bueno, señora, muy conectada desde Santana está Fabiola.
12: Buenas tardes, Diego Tazamá, ¿cómo ha estado?
0: Hombre,
12: Diego Tazamá, mi candelómetro para hoy es por Alci Acosta.
0: Alci Acosta,
12: muy conectada desde Santana.
0: Gracias.
12: Candela.
0: Hola.
13: Buenas tardes, familia Candela.
0: ¡Qué horrito!
13: El candelómetro hoy está espectacular.
0: Cacho,
13: los dos son muy buenos artistas, pero el ganador es Luis Ángel Ramírez, el caballero gaucho, y me ponen Amor Indio. Yo también hago parte de la familia Candela.
0: Gracias, hermanito, muy amable a todos los oyentes de la familia Candela. Vamos a hacer esta ronda, la invitamos nosotros, destápelo, pues.

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1: Estaba tomando tan buen algo que me trajeron de por ahí del Chocó. Ave María, eso pasa, pero bien, pero Pablito, es que vea, eso para cuando haga el candelómetro, eso está muy bueno, Pablito, hermano. Ave María, eso pasa bien caliente, hermano. Está Marcelita, bueno, por acá está un amigo, saludo para todo el gremio ahí de conductores, dice por acá. Y también saludo para quién, dice por aquí, buenas, buenas.
2: Llega un saludo especial ahí para la Policía Nacional, nuestra policía.
1: Le dice papá, póngalo a que tomen agüita, ellos toman pero agüita, está de visita del camaleón, pero que tomen agüita. Mi voto es por el caballero gaucho Marcelita, que está desde Estados Unidos, desde los llores, Marcelita, muchas gracias. ¿Quién anda por aquí? Buenas tardes.
3: Buenas tardes, familia Candela. Buenas. Mi voto es por el caballero gaucho.
1: Caballero gaucho, muchas gracias. Edelit Ríos. Buenas tardes, Juan Diego Gómez. Juan Dieguito, te vamos a agregar, mi hermano.
4: Buenas tardes, Candela. Un saludo. Mi voto es por el caballero gaucho. Y un saludo para mi mujer Laura, yo, que Laura. Ella que la amo mucho, la amo, la contramos yo.
1: Uy,
4: y innovando Valle.
1: Y innovando, qué bonito para la su esposita. Para Laurita que vive innovando Valle de parte de su esposito, que la ama con todo el corazón, con todo el alma, con todo. La ama, vea pues, alma de. ¿Qué? Ay, María. Robertico, un abrazo para Robertico. No, pues ella está relajadita ahí, vea la pues, ¿para dónde está mirando, Robert? ¿Para dónde está mirando ella? Alejita, ¿para dónde está mirando? Ave María, esa cara de tristeza. ¿Usted qué me le hizo a la niña, hombre? ¿Qué me le hizo a Alejita? Alejita, acuérdate que tenemos un compromiso, mal favor. Si no, ese muchacho va para octubre. Saludo pues para Alejita. Para la monita. Para Robertico a esta hora. Miriam Montoya, hola, buenas.
5: Hola, Dieguito, muy buenas tardes. ¿Cómo estás? Hola, familia Candela, ¿cómo están? Mi voto es por el caballero gaucho.
1: Listo.
5: Muchas gracias. Feliz y bendecida tarde. Un abrazo.
1: Feliz y bendecida tarde para ti también. Alba Lucía, ¿cómo te va?
6: Muy buena tarde.
1: Hola.
6: Me voy con el caballero gaucho.
1: Caballero.
6: Y ojalá con Nubarrón.
1: Nubarrón.
6: Yo también ojalá. Hago parte de la familia Candela. Muchas gracias, que tengan buena tarde.
1: Nubarrón, el que estaba formando por Quimbaya, que ahora nos reportaban por Quimbaya. John Jairito, ¿cómo te va?
7: Buenas tardes, Candela.
1: ¿Qué más, mijo?
7: Pues el caballero gaucho, pues.
1: Caballero gaucho,
7: un saludito y para John Candela, de parte de ese volquetero.
1: Oiga, Johncito, John Candela, lo manda a saludar John Jairito. ¿Quién está por aquí? Ole, Mauro.
8: Buenas tardes, familia Candela.
1: ¿Qué, Mauro?
8: Yo me voy con el caballero gaucho.
1: Que también hago
8: parte de la familia Candela.
1: Vale, pues, ¿qué? ¿Le quedó por ahí?
8: Tazamá, buenas tardes, por el caballero gaucho.
1: Listo, mijo.
8: Y si gana, alma de mujer. Alma, yo también hago parte de la familia Candela.
1: Hágale, pues, muchas gracias. El Super está desde la Unión.
9: Buenas tardes, familia Candela, aquí con el Super Leo. Mi voto es por el caballero gaucho. Una feliz tarde, familia Candela.
1: Hágale, pues, muchas gracias. El Super Leo también. El Peleicoma, que también está por allá. Vamos a visitar al Peleicoma el sábado, Dios lo permite. Pero vamos a estar en la Unión. Vamos a estar en la Unión y el Peleicoma. Vamos a ir del Peleicoma. ¿Está por acá quién?
10: Buenas tardes.
1: Buenas.
10: Juliana, que la Victoria. Los votos están buenos. Pero mi voto es por Alcia Costa.
1: Alcia Costa, bueno, señora. Ahí está la familia Candela. Anabel, que lo destape, pues, que lo destape, Anabel.
11: Diego, hola. Yo me voy por el caballero. Gracias.
1: Gracias, Anabel. Está María Nelsi, hola María Nelsi.
12: Buenas tardes.
1: Hola María Nelsi.
12: Mi voto es por el caballero gaucho.
1: Bueno señora, muchas gracias, ahí estamos votando en el candelómetro, así rapidito. Rodri, ¿por quién votas, hermano? Buenas.
13: Dieguito, hoy gana el caballero gaucho, yo también hago parte de la familia Candela.
1: Pero es que con una pela la tremenda. ¿Quién anda por aquí para agregar a la familia Candela? Janet. Vamos a agregar.
14: Buenas tardes, Candela.
1: Buenas.
14: Yo me voy con el caballero gaucho.
1: El caballero gaucho, bueno señora. Dianita, hola, ¿cómo estás?
15: Familia Candela. Mi voto es por Alcia Costa.
1: Alcia Costa, ella vota por Alcia Costa. Está Montañez.
16: Chiquito, buenas tardes.
1: Ole,
16: mi voto es por Alcia Costa. Alcia Costa.
1: Listo, papá, muchas gracias.
16: En full sintonía de Candela Estéreo.
1: Eso es bonito. El Patru, siempre de la Policía Nacional, Montañez. Patricia, hola, ¿cómo estás?
17: Bien, Diego, yo voto por el caballero gaucho. Yo también hago parte de la familia Candela. Muchas gracias, Dios lo bendiga.
1: Amén, que así sea, de Calarcá Quindío, la gente bonita de Calarcá Quindío. Felipe.
18: Familia Candela, Dios los bendiga. voto es por el caballero Gaucho.
1: Listo, mijo.
18: Dios los bendiga, familia Candela.
1: Amén, muchas gracias. Ahí está John Freddy también por acá.
19: Buenas tardes, familia Candela. Yo voto por el caballero Gaucho, el mejor.
1: Caballero Gaucho, listo. Gerald y el Grone, ¿cómo?
20: Familia Candela, mi voto el

0: día de hoy por el caballero Gaucho.
1: Caballero también. Adrianita, ¿tú por quién votas?
2: Hola, muy buenas tardes. Hola, Dieguito, ¿cómo estás?
1: Ah, María, súper bien,
2: Adri. Con Adri.
1: Ah,
2: yo
1: no,
2: me voy,
1: no me di
2: con
1: cuenta.
2: El caballero Gaucho.
1: Gracias, muchas gracias. Estamos votando así rapidito. Estamos votando rapidito aquí para poder escucharlos a todos los oyentes de la familia Candela. Está aquí más, por ahí estaba mi amigo JL, Jonathan Largo. Mille, que está también desde Santa María. ¿Qué le quedó? ¿Cómo hay que vea lo que queda? Ah, ya, de la limonada. Olguita, ¿cómo estás tú, Olguita?
3: Hola, familia Candela, buenas tardes. Soy Olga de acá de Obando. Pues yo no tomo, pero me va a tocar tomármelos porque esa música está espectacular.
1: Señor, hágale pues, arranque.
3: Yo me voy con el caballero Gaucho.
1: Caballero
3: yo
1: Gaucho.
3: También hago parte de la familia Candela.
1: Pero que sea verdad, que tome alguito, pues, mija. Inés, ¿cómo estás tú?
4: Buenas tardes, familia Candela. Mi Hola. Voto es por Asia Costa de la Unión Valle. Bendiciones.
1: De la Unión Valle. Camila, ¿cómo estás tú? Buenas.
5: Muy buenas tardes, Candela Estéreo, en el candelómetro. Quiero votar por Asia Costa.
1: Asia Costa, bueno.
5: Todas
1: señora.
5: Las canciones de él, las que me coloquen, son muy lindas.
1: Bueno,
5: muchas
1: señora.
5: Gracias.
1: Filas con ojos sonidos todos raros. Oh, los niños están muy raros. Selenita, hola.
6: Buenas tardes, mi familia Candela.
1: Buenas.
6: Tú ves por el caballero Gaucho, caballero la escuelita,
1: también.
6: Doña Luisa.
1: La escuelita.
6: Para saludar a mi hermanita, Yatiselina Sánchez, en Zarzalpache. Muchas gracias.
1: Zarzal, buena señora. Mi voto es por el caballero Gaucho. Dice Mauro a Mario. Mario. Te vamos a agregar, Mario. Mario Abadía. Ahí también quedaste agregado, Mario. Mario. Está por acá Amandita. Doña Amanda, buenas tardes.
7: Hola, familia Candela, muy buena tarde para participar en el candelómetro.
1: Claro.
7: Mi voto es por el caballero Gaucho. Yo también hago parte de la familia Candela.
1: Listo. ¿Que le trajeron qué? No, no, señor, eso no me trajeron. ¿Qué? No diga cosas que no son. Me trajeron fue otra cosa. Una cosa que llama esqueviche. Pero eso no, lo que usted está diciendo no, señor. ¿Cómo está por acá mi amigo Alan? ¿Cómo vamos? ¿Bien?
8: ¿Cómo vamos? ¿Cómo vamos?
1: Bien, papá. ¿Por qué? Gauss. Por Gauss. María Doris Ibar. María Doris de la... ¿qué? María Doris.
9: Bueno. Dieguito, buenas tardes. ¿Qué? ¿Cómo estás?
1: Bien, gracias.
9: Dieguito, mi candelómetro para hoy es con el caballero Gaucho.
1: Bueno, señora, muchas gracias. Caballero Gaucho también se va por ahí. Vamos a hacer otra ronda. 4:32. Alcanzamos a sonar también por acá a Don Alcia. Y ya venimos porque esto está prácticamente definido. Escuchamos al caballero, a Don Alcia Costa. 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

0: Vamos a escuchar los últimos mensajes, familia Candela, para venir con, pues, con el mini concierto del caballero. Pero vamos a ver cómo siguieron votando los oyentes de la familia Candela. María de Puerto Caldas, mi voto es por el caballero gaucho, dice ella. Seguimos yendo eso ahorita ya no acabo por aquí, por este lado. Rosita, ¿tú por quién votas? Buenas tardes, Rosita.
1: Hola, Dieguito, buenas tardes.
0: Hola, Rosita.
1: Soy parte de la familia Candela.
0: Eso es bonito, Rosita.
1: Están muy buenos los dos, sí. Pero me voy por el caballero gaucho.
0: Bueno, señora, muchas gracias por hacer parte de la familia Candela. El que no tiene nada, él no tiene
2: buenas
0: nada.
2: Buenas tardes, familia Candela, no. Les habla Raulete. Hoy mi voto es por el caballero gaucho.
0: Listo, papá, muchas gracias. Así rapidito. Que nos acaba el tiempo. Alexander, hola, buenas.
3: ¿Cómo vamos?
0: Bien,
3: ¿cómo?
0: Mijo.
3: Aquí desde las Virginias y Saralda, full sintonía, desde Mueblescano. Caballero Gaucho y pasar a todos mis compañeros en Mueblescano.
0: Mueblescano, dale, pues. En la Virginia, Rizaralda, Isabel, ¿cómo estás tú?
4: Hola, Dieguito, buenas tardes.
0: Bien,
4: yo hago parte de la familia Candela.
0: Gracias.
4: Y voto por el caballero Gaucho.
0: Listo, Isa, muchas gracias. Martín, ¿cómo está el amigo Martín?
5: Buenas tardes, familia Candela. Mi voto es por el caballero Gaucho.
0: Caballero Gaucho, listo.
5: Gracias, familia Candela.
0: Elizabeth dice: saludos desde Silvia Cauca. Saludo para saludar a mi hermano que está de cumpleaños hoy, Diego Alejandro Morales desde Silvia Cauca. La familia Candela que también nos escucha en Silvia Cauca. Gracias, que Dios los bendiga siempre. Amén, Elizabeth. Y para tu hermanito, mil felicidades. Alejandrito, Diego Alejandro en Silvia Cauca, que los cumpla muy feliz. Marcos Morales, ¿cómo vamos?
6: Buenas tardes, familia Candela.
0: ¿Qué más, mijo?
6: Yo puesta Ramaya, mi voto de acá en sintonía desde Montermeralda. Mi voto es por el caballero gaucho.
0: Listo, papá. Mi amigo JL dice que hay un trancón tremendo entre Zaragoza y Cartago. Fuerte trancón por allá. Esperancita, ¿por quién votas, Esperanza? ¿Por quién?
7: Tazamá, mi voto es por Alcia Costa.
0: Listo, Alcia Costa. ¿Me puedes agregar? Mi nombre es Lady. Listo, Lady. ¿El voto era por quién, Lady?
8: Buenas tardes, familia Candela.
0: Hola, Lady.
8: Mi voto es por Alcia Costa.
0: Listo, Lady. Ahí te estamos agregando. Ya quedó agregada Lady. Lady, ¿dónde es? ¿De Cartago, de dónde? ¿Quién está por acá para agregar? ¿Rosa también?
9: Gracias. Mi voto es por el caballero gaucho.
0: Caballero gaucho.
9: Por parte de la familia Candela.
0: Gracias. Listo, Alan nos lleva ahí sintonizados, ahí mandó videito en el vehículo, está por acá Paula.
10: De mi voto está el caballero gaucho.
0: Listo,
10: desde
0: Paula.
10: Puerto Caldas.
0: Desde Puerto Caldas está Paulita. Rubén, los últimos dos, Rubén.
11: Buena, familia Candela, hola.
0: ¿Qué, Rubén? ¿Qué más, mijo?
11: Aquí es el trabajo de San Joaquín. Yo también hago parte de la familia Candela, Mirón. Yo soy el caballero gaucho.
0: Listo, mijo, que le quede bien revueltica la mezcla, pues, hermano, y el ladrillo bien pegado.
12: Buenas tardes, familia Candela, mi voto es por el caballero gaucho. Yo también hago parte de la familia Candela.
0: Gracias, Alejita. Anita dice que también vota por quién. Anita, buenas tardes.
13: Buenas tardes, Candela.
0: Hola.
13: Mi nombre es por Alcia Costa.
0: Listo. Dice de Cartago, los dos son buenos. Mi voto es por el caballero gaucho. Don Virgilio, muchas gracias. Y finalmente, Marleni.
14: Buenas tardes, mi familia Candela.
0: Hola,
14: por el caballero gaucho y con ese disquito que dice Lejos del Tambo. Muchas gracias, mi familia.
0: Listo, Lejos del Tambo. Olguita.
15: Hola, familia Candela. Mi voto es por Alcia Costa.
0: Alcia Costa. Y está Roberto Tulio Marles.
16: Alcia Costa.
0: Alcia Costa, que también votó Roberto Tulio Marles. Pero pues finalmente, entonces, el ganador del candelómetro de esta tarde es el caballero gaucho. El hombre de la Virginia Risaralda. Viene con todos sus éxitos. Alma de mujer. Los besos por costumbre. Los amores de arrabal. El viejo farol, lisongas para terminar con este especial para el caballero gaucho, ganador del candelómetro.

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2: 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Ya llegamos a las 4 en la tarde, 55 minutos.
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1: Yo soy Familia Candela y tú, y tú, y tú, y tú. 95.1. Listos, preparados, atentos, motivados, alegres. De la 95.1. Con el que te pone la nota, ¿saben quién es? Yo soy DJ, a mí me gusta, me encanta estar con ustedes a esta hora, oyentes de la Familia Candela que están con nosotros. Bueno, hoy con un tema que pues lo pensé, yo dije, no, ¿será que toque ese tema? Pero pues es una realidad, lo vivimos todos, ¿sí o no? Vamos a tocar ese tema porque pues, mire, y todos tenemos como una historia diferente. Y la idea es como reflexionar. Y con respecto a lo que está pasando, a lo que sucedió, a lo que nos movió, a lo que nos preocupó. Y pues la idea es que salgamos de esta porque todavía estamos aturdidos de lo que está pasando. ¿Dónde lo cogió y cómo fue el momento del sismo? Del pasado 10. ¿Dónde lo cogió usted? ¿Cómo fue? Cuéntenos. Yo, por ejemplo, les voy a contar mi historia. Yo estaba, mi pareja y yo estábamos durmiendo relajados, parchados. Cuando a mí se me comenzó a mover la cama, yo le dije a ella, amor, está temblando, yo siento que está temblando. Y sí, preciso, estaba temblando. Nos despertamos y eso, nos pusimos las pilas, eso, llegamos y la casa comenzó a moverse, alcanzamos a salir, pero cuando salimos al portón de la casa, nos dimos cuenta que las tejas de la casa estaban cayendo, entonces nos pasamos a la mitad de la calle, de ahí para allá dijimos, no, pues acá de pronto nos coge hasta un carro, y pasamos al frente, sí, que queda como una iglesia, y entonces dijimos, no, yo sí pensaba, esta iglesia como que va a caer. Yo veía ese movimiento tan tremendo y yo, no, iba a pasar algo, o sea, aquí la tierra se va a abrir, no sé qué va a pasar, pero esto fue apoteósico. Oyentes de la Familia Candela, pues ese es el tema del día. Ese es el tema del día en Candela 95.9, porque cada uno de nosotros tenemos diferentes historias. Uno habla con mucha gente, ¿sí cómo le fue? No, ese se me movió el piso, yo estaba en tal parte, yo dije, no, dije, pucha. Oyentes de la Familia Candela, vamos a contar nuestras historias. Una realidad total lo que vivimos. Mensaje de voz y me van a contar su historia. ¿Cómo vivieron ustedes el sismo del pasado 10? ¿Cómo lo vivieron? ¿Cómo fue? Mensaje de voz, eso sí, oyentes de la Familia Candela. Ya que estamos un poquito como más calmados, como más tranquilos, como que ya pasó. Entonces ahí les dejo la tarea, oyentes de la Familia Candela, para que me acompañen. El mensaje de voz, no muy largo, ¿no? No muy largo tampoco, pero pues sí cuentan la historia, ¿vale? Los espero, oyentes de la Familia Candela, pero también le vamos a poner humor a eso. Vamos, lío, humor, porque... Pasan cosas. Suceden situaciones que se entretejen entre la realidad, lo absurdo y lo completamente ilógico de la vida. Saludo para Angie, para Nuri, que están a esta hora desde el Parque de Guadalupe, sintonizadísimas con Candela 95.1. Es que tenía un chiste buenísimo y se me fue. Pero bueno, yo tengo muchos chistes. Imaginé que estaban en un avión, entonces una pelada llegó y se le salió un gasecito. Y ella estaba así, al lado de la ventana y se le zafó un gasecito, entonces ella con el codo trató como de emular, como de imitar el sonido del gasecito.

trató como de evitarlo. Y entonces el man que estaba enseguida le dijo: oiga, niña, le salió muy bueno el sonido. Ahora imite pues el olor, si están verdad. Bueno, espero su mensaje de voz para que participen en el tema del día. No me dejen solo el día de hoy, estoy solito.

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0: Bueno, familia Candela, iniciamos con los oyentes que nos van a contar historias de cómo vivieron el sismo el pasado 10 de agosto. Cuéntenos a través del 316-470-4083. A ver,
2: cuéntanos. Con Adri. Ay, no, no me di cuenta de eso, de ese terremoto. Estoy todavía con los nervios de punta. Te cuento que no lo he podido superar. El día del terremoto, me cogí a mí sola en mi casa. Mis padres habían viajado para Pereira en ese instante.
0: Sí.
2: No, y yo había echado llave a la reja. Ay, y ni siquiera me había metido al baño. Cuando yo empecé a escuchar, yo escuché como algo, un ruido fuerte en la cocina, yo, eso tan raro. Y ese celular empezó a sonar, claro, era la alarma, pero yo dije, ve, tan raro. Ese sonido yo no lo puse a mi teléfono. Ay, no, cuando
0: yo no lo por conozco.
2: Mirar, claro. Es que sismo, lo único que alcancé a mirar. Y cojo esa llave, yo no era capaz ni de abrir esa reja. Ay, ay, no, casi me muero. No, cogí el señor de enseguida, yo lo cogí de las manos y me paré afuera en la mitad de la calle y el señor rezaba y yo así, así no miraba.

0: a mi casa. Y su esposa, y yo decía, Dios mío, se va a caer la casa. Pero yo sí agarraba fuerte al Señor, porque decía, el Señor de pronto se caía. No sé, pero eso fue algo muy horrible. No. Eso, yo no quiero volver a vivir eso. Y desde ahí, desde ese día, hace prácticamente un mes, no, yo no he hecho llave a las puertas, solamente pasaba a orilla. Pero he quedado muy psicoseada, muy nerviosa. Estenas, de verdad que estenas, casi no duermo. Estoy un poco paranoica, pero bueno, nada. Hay que tratar de superar eso. Bueno, dijo Tica, muchas gracias, siempre conectada. Candela, Candela, Candela. Prefiero aguantarme los espantos que ese terremoto, Dios mío. Chao, Pez, gracias.
1: Terrible, terrible, sí, es verdad. Todos lo vivimos y fue aterrador. Bueno, yo les voy a contar una historia de la vida real. Esto es de la vida real. Esto hace parte de la historia. Sigan dejando sus historias, a ver. ¿Cómo vieron ustedes el sismo? Resulta, pasa y acontece. Escuchen esto. En 1960 se presentó un mega terremoto de Valdivia, conocido también como el Gran Terremoto de Chile. Esto fue tremendo. Y diría uno, y no, a comparación del que tuvimos nosotros, este sí sobrepasa los récords. En Chile, en 1960, se vivió un mega terremoto. A eso de las 3 y 11 minutos. Pero venga, es que yo no sé. No me dice aquí si fue de día o de noche. De día. Sí, fue de día. Domingo 22 de mayo. Escuchen muy bien. Escuche muy bien porque es que este fue aterrador. Su epicentro se localizó. Espere, yo por acá estoy pendiente de acá, que no me acabe esto acá. Su epicentro, ¿dónde fue? A ver, domingo 22 de mayo, su epicentro se localizó en las cercanías de Traiguén. Ahí dice Traiguén. Esa no la conozco, pero Traiguén, provincia de Malleco. Actual región Araucanía, Chile. Y tú, escuchen esto, oyentes de la familia Candela, escuchen esto. Tuvo una magnitud de 9.5, siendo el más potente registrado en Chile, en la historia de Chile. Oyentes de nuestra estación de radio, pero eso no fue lo peor, porque eso fue horrible, ¿sí? Pero el sismo de 9.5 duró 10 minutos. Lo estoy leyendo porque fue una historia de la vida real. O sea, mucha gente, 10 minutos de Jota, ¿qué es eso? 10 minutos. O sea, fue tremendo. Fue percibido a nivel planetario y produjo una serie de maremotos cuyo alcance se extendió en diversas localidades a lo largo del Océano Pacífico, incluyendo Hawái y las costas de Japón. O sea, se presentó también, como quien dice, alteraciones en el mar, ¿no? Con olas de 20 metros. Hawái, Japón y la erupción del volcán Puyehue, que abrió cenizas en el lago, pues que es un nombre muy raro, homónimo, así se llamaba. Yo creo que, yo no sé si existe todavía, pero después de eso, fue de 10 minutos. Uy, no, eso estuvo muy largo, ¿sí o no? 10 minutos. Uy, no. Para los que no lo sabían, 9.5, 10 minutos. La tierra se abría, la gente se la tragaba, la gente literalmente se la tragaba a la tierra. Las edificaciones que quedaron pues en pie fueron muy pocas. Muchísimos muertos. Dejó damnificados a más de 2 millones. Uy, no, fue tremendo. También la catástrofe natural costó la vida de 1.655 y 2.000 personas. que yo diría para una situación de esa, pues fueron poquitos, ¿no? Porque de la magnitud, a lo largo que fue, pero pues fue terrible, definitivamente. Ahí está una historia que pone los pelos de punta, ¿sí o no? ¿Qué dicen los oyentes?
2: DJ y oyentes, muy buena tarde. Yo estaba acostada. Sí. Tenía mal genio porque los gatos estaban ñarreando mucho porque ellos desayunan a las 7:30.
1: Ok.
2: Y era ñarre, y yo de mal genio. Pero yo tenía frío y me cobijé las manitos cuando se movía la cama y dije yo, ay, se entró un gato para acá.
1: Cagado ese.
2: ¿Ustedes por qué se metieron para acá? Mire cómo me sacó en la cama, degenerado. Yo creo que tienen pulgas, les voy a hacer poner la gotica para las pulgas. Es que no dejan ni dormir. Cuando llegué y miré y no había nada de gatos, dije yo, ay, padre eterno, esto es un temblor de tierra. Y a lo que me paré, ya no era temblor de tierra, ya era un terremoto. Y me tiró contra el clóset, del clóset caí a la cama. Ay, y me salí. Casi que no abro ese dichoso candado de la puerta de la calle.
1: No, yo me imagino.
2: Enseguida me paré en el andén. Y dice esa campana de la iglesia que va a sonar. Y yo, ay, Padre eterno, este sí es el fin del mundo. Perdónanos, Padre, por lo bueno y lo malo que hicimos. Me dio mucho susto, mucho, mucho susto. Pero ahí vamos, esperando el otro que va a ser disque más fuerte.
1: No diga eso, no diga eso, Alba. ¿Cómo le ocurre? No diga eso. Alba, por Dios. No, espere, que es que yo iba a contar un chiste y por eso, pero eso es la risa. Yo voy a contar un chiste mejor como para... No, no diga eso. Oiga, imagínese que hablando de gatos, había un gato de 16 vidas, y lo mató una camioneta 4x4.
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1: Llega directamente desde Argentina, invitamos a una agrupación espectacular que a mí en lo personal me gusta, oyente de la familia Candela. Esto lo hace Vilma Palma y viene con esta canción que se llama Mojada, en sintonía de locura. Okay.

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2: Qué bueno, qué rico, qué delicioso, qué sabroso. Es estar acompañándoles a todos ustedes. Y esa música. Por aquí tenemos más oyentes de la familia Candela que opinan sobre el tema del día. ¿Cómo vivió usted el sismo del pasado 10?
3: DJ, aquí con Santiago. Yo también le quiero contar lo que me pasó.
2: ¿Cómo DJ, fue?
3: Yo me estaba bañando.
2: Ay,
3: mi hermano, le cuento que cuando escuché ese... la alarma del celular, yo nunca la he puesto. Y cuando yo menos pensé, comienza a moverse todo eso. Yo tengo dos gatos y ellos comenzaron de allá, de la puerta hacia afuera, de la cocina para allá. Y corran, mijito. Y yo era, ay, señor, se va a acabar esto. Y yo salí corriendo, mijo. Y yo pues con una toalla puesta nomás, porque no podía salir como estaba en el baño, mijo bendito. No encontraba la pantaloneta para ponérmela. Yo ponía por una sola manga, quise ponerme, mejor dicho, toda la pantaloneta. Yo viendo que no podía, mijo, yo abrí esa ventana y yo gritaba y los vecinos se asomaron y me dijeron, controles, Santi, controles. Y yo no, como que controles, ya se nos va a acabar el mundo. Y yo pensé, era mi familia, me paré a gritar, mis hijas. Y cuando voy a comunicarme con mis hijas, cuando si todo eso, mejor dicho, no había señal de ninguna clase, yo casi me muero. Y aún voy a tener que ir a un psicólogo, porque te cuento que yo me mantengo esa toda hora con nervios, todo se mueve, mi hijo, no, yo mantengo muy, como mejor dicho, yo todavía estoy enfermo, no quiero,
2: claro,
3: hay que irnos sí. Libre de todas esas cosas, que no vuelva a suceder eso.
2: Mucha gente,
3: pero DJ nos alegra la vida con esa música,
2: que
3: se nos va olvidando
2: que
3: pasa
2: familia.
3: Eso.
2: Sí,
3: ya va a llegar diciembre, que DJ lo quema, lo puede quemar.
2: Qué malo
3: DJ, ya casi es diciembre.
2: Dios mediante, pues hay que ponerle alegría a la vida. Hay mucha gente que sufrió, hay mucha gente que pues perdió más que sus enseres, su familia, sus amigos, y eso sí que es doloroso. Nosotros, muchos, pues pasamos simplemente el susto. Hay gente que le cayó la casita, hay gente que perdió muchas cosas, pero bueno, así es la vida y sigue. Sigan contando sus historias a través del 316-470-4083. ¿Cómo vivieron el sismo, oyentes de la familia Candela? Imagínense que pasa y acontece. Esto pasó en un parque. Un man andaba con una cieguita, pelada cieguita, y entonces encontró, la mujer fue a ponerle problema a él y después le puso problema a la pelada. Y el man dijo, no. A ella no me le ponga problema. ¿Cómo así? ¿Por qué? Ella no tiene nada que ver.

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0: Seguimos en Candela 95.1 hablando de la experiencia del 10 de agosto que fue traumática para muchos de nosotros y los oyentes de la familia Candela. 316-470-4083, cuenten su historia.
1: Parece que estamos.
0: Espere.
1: Buenas tardes, DJ. ¿Cómo le parece que estamos durmiendo? Mi hija ya se había levantado porque tenía que llevar el bebé al jardín. Ya lo iba a acabar de peinar para irse en la moto con él. ¿Y cómo le parece cuando al momentico, como nosotros vivimos en un segundo piso, y cómo le parece que al momentico veo yo que sonaba como una cosa en el techo? Y yo, uy, Dios mío, ¿qué será eso? Cuando veo yo, cuando estaba temblando ahí mismo, salí, me tiré de la cama, me pasé por el lado del esposo mío y ahí mismo cogí, bajé las gradas a la carrera, las paredes se movían y yo decía, el niño, y me salí para afuera y mi hija, hágase acá, mamá, y yo, no, no, mire ese poste, se nos va a caer el poste con las cuentas, mire, y tiemble y tiemble, yo pensaba que me iba a caer. Y no, eso fue de locos, BJ, horrible. Y mira, que aquí en la casa no pasó nada, solamente se cayeron dos carritos, no se nos quebró un plato, nada, nada, gracias a Dios. Y yo pensaba pues que iba a ser mucho desastre, pero gracias a Dios que aquí la casa quedó intacta. Eso le cuento, BJ. Yo también hago parte de la familia Candela.
0: Gracias, Candela, a Dios, gracias a Dios, hombre, eso es una bendición de Dios. Porque uno con la magnitud del sismo, pues uno pensaba que para muchos de nosotros que iba a ser más complicado, ¿no? Man llega a una oficina de trabajo y dice, buenas, ¿y cuánto me van a pagar? Pues mire, el primer mes, a usted le vamos a pagar $1,000,000. Ya en el segundo, pues va subiendo, le vamos a pagar $2,000,000. Pero ya al tercero, ya le comenzamos a pagar estándar y le va a quedar el sueldo en $3,000,000. Cuando va saliendo el man y el empleado le dice, venga, venga, venga, ¿y por qué se va? No, hermano, yo vengo dentro de 3 meses mejor.
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Familia Candela, oiga, qué temazo. Yo cada vez que escucho un reggae, yo me imagino en la playa. Yo me imagino así en la playa y más con estos calores. Yo me imagino así con un coco loco, tomándome bien rico. En buena compañía, lógicamente. ¿No? Con la costillita ahí al lado, disfrutando del mar, así, viendo ese mar azul, ese manto azul, que esas olas. Uy, bacanísimo, ¿sí o no? Bueno, familia Candela, yo me voy despidiendo, los voy dejando por el momento, ¿no? De esta hora, porque ya viene la programación de Candela 95.1 y yo seguiré hasta las 10 de la noche. Ahí les estaré acompañando con una programación bien bonita, bien chévere, dedicada exclusivamente para los oyentes de la familia Candela. Así que no se me despeguen y sigan en contacto de

0: nos une.
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2: 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Ya tenemos las 6:50.
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